0: Dios de toda virtud, de quien procede todo lo que es bueno, infunde en nuestros corazones el amor de tu nombre y concede que, haciendo más religiosa nuestra vida, hagas crecer el bien que hay en nosotros y lo conserves con solicitud amorosa. Por nuestro Señor Jesucristo, tu Hijo, que vive y reina contigo en la unidad del Espíritu Santo, y es Dios por los siglos de los siglos.
1: Amén. Lectura del libro del profeta Jeremías, capítulo 20, versículos 7 a 9. Jeremías nos muestra que, aunque en medio de las dificultades, la palabra de Dios permanece viva en su corazón. Escuchemos.
2: Me sedujiste, Señor, y me dejé seducir. Fuiste más fuerte que yo y me venciste. He sido el hazme reír de todos día tras día. Se burlan de mí desde que comencé a hablar. He tenido que anunciar a gritos violencia y destrucción. Por anunciar la palabra del Señor, me he convertido en objeto de oprobio y de burla todo el día. He llegado a decirme: ya no me acordaré del Señor, ni hablaré más en su nombre. Pero había en mí como un fuego ardiente encerrado en mis huesos. Yo me esforzaba por contenerlo y no podía. Palabra de Dios.
1: Te alabamos, Señor. Salmo responsorial. El Salmo 62 expresa nuestro deseo de encontrarnos con Dios y permanecer cerca de Él. Respondamos juntos: Señor, mi alma tiene sed de ti.
3: Mi alma tiene sed de ti. Señor, tú eres mi Dios, a ti te busco. De ti sedienta está mi alma. Señor, todo mi ser te añora, como el suelo reseco añora el agua.
1: Señor, mi alma tiene sed de ti.
3: Para admirar tu gloria y tu poder, con este afán te busco en tu santuario, pues mejor es tu amor que la existencia. Siempre, Señor, te alabarán mis labios.
1: Señor, mi alma tiene sed de ti.
3: Podré así bendecirte mientras viva y levantar en oración mis manos. De lo mejor se saciará mi alma, te alabaré con jubilosos labios.
1: Señor, mi alma tiene sed de ti.
3: Porque fuiste mi auxilio y a tu sombra, Señor, canto con gozo. A ti se adhiere mi alma y tu diestra me da seguro apoyo.
1: Señor, mi alma tiene sed de ti. Lectura de la carta del apóstol San Pablo a los Romanos, capítulo 12, versículo 1 al 2. San Pablo nos invita a entregar nuestra vida al Señor y transformar nuestro corazón según su voluntad. Escuchemos.
4: Hermanos, por la misericordia que Dios les ha manifestado, los exhorto a que ofrezcan ustedes mismos como una ofrenda viva, santa y agradable a Dios. Porque en esto consiste el verdadero culto. No se dejen transformar por los criterios de este mundo, sino dejen que una nueva manera de pensar los transforme internamente, para que sepan distinguir cuál es la voluntad de Dios, es decir, lo que es bueno, lo que le agrada y lo perfecto. Palabra de Dios.
1: Te alabamos, Señor. Evangelio. Hoy, a través de San Mateo, en el capítulo 16, versículos del 21 al 27, Jesús nos enseña que seguirlo implica renunciar, entrega y fidelidad. De pie y entonemos juntos el Aleluya antes de escuchar el Santo Evangelio.

Padre de nuestro Señor Jesucristo, ilumine nuestras mentes para que podamos comprender cuál es la esperanza que nos da su llamamiento.

En aquel tiempo, comenzó Jesús a anunciar a sus discípulos que tenía que ir a Jerusalén para padecer allí mucho de parte de los ancianos, de los sumos sacerdotes y de los escribas, que tenía que ser condenado a muerte y resucitar al tercer día. Pedro se lo llevó aparte y trató de disuadirlo, diciéndole: «No lo permita Dios, Señor, eso no te puede suceder a ti». Pero Jesús se volvió a Pedro y le dijo: «Apártate de mí, Satanás, y no intentes hacerme tropezar en mi camino, porque tu modo de pensar no es el de Dios, sino el de los hombres». Luego Jesús dijo a sus discípulos: «El que quiera venir conmigo, que renuncie a sí mismo, que tome su cruz y me siga. Pues el que quiera salvar su vida, la perderá, pero el que pierda su vida por mí, la encontrará. ¿De qué le sirve a uno ganar el mundo entero si pierde su vida? ¿Y qué podrá dar uno a cambio para recobrarla? Porque el Hijo del Hombre ha de venir rodeado de la gloria de su Padre, en compañía de sus ángeles, y entonces le dará a cada uno lo que merece sus obras».

Hermanos y hermanas, nos encontramos en el domingo número 22 del tiempo ordinario. Y en este día, pues, hemos participado con el salmista diciendo: Señor, mi alma tiene sed de ti. El Señor anticipa a sus apóstoles el futuro de su pasión, de su muerte y resurrección. A partir de este momento, Jesús habla del fin de su vida, se refiere a este destino como algo que tiene que suceder, algo que debe suceder, tiene que pasar. En la primera lectura encontramos también al profeta que declara ante Dios su propia lucha interna. Por una parte se siente seducido por Dios, atraído por Él, vencido por Él. Pero esta atracción hacia Dios le obliga a asumir una misión, una tarea que va a provocar contra Él burlas, desprecio,

Por eso tiene la tentación también de apartarse de Dios, de olvidarse de Dios. Pero hay algo en su interior, una fuerza más grande que lo lleva hacia Dios, aunque trate de huir, ¿verdad? Pero debe seguir la voz de Dios. En cambio, con la vida de Jesús, cerca de su pasión, lo veremos a Él, que ora, pide a Dios que retire de Él la muerte. Tal vez pasa un momento poco similar, ¿verdad? Pide a Dios, si es posible, que pase este vaso, ¿no? Fuerte. Pero Él dice, que se haga tu voluntad. Ora a Dios, pide a Dios y deja en las manos de Dios que se cumple su voluntad. Está dispuesto a obedecer a lo que venga, y cosa que no va a cambiar. San Pablo también en la segunda lectura parece que se refiere a la misma experiencia de la crucifixión en la segunda lectura que hemos escuchado. El culto cristiano que el cristiano debe ofrecer cada día, la vida cristiana, debe ser un sacrificio ofrecido a Dios. La vida cristiana debe ser como un sacrificio siempre. Lo que llama más la atención ahora, queridos hermanos y hermanas, en el Evangelio que acabamos de leer, es esta escena que le sigue a la confesión de Pedro, cosa que escuchamos, ¿no?, la semana pasada. La reacción de Pedro ante el anuncio de la pasión nos hace pensar que su concepto, su idea del reino de Dios no estaba claro. Estaba como en desacuerdo con el pensamiento de Jesús. La semana pasada escuchábamos también, ¿verdad? ¿Qué dice la gente? ¿Que soy yo? ¿Que tú eres Juan el Bautista, profeta Jeremías, o Elías, o algún profeta? Y ustedes, les dice al Señor, ¿qué dicen ustedes? ¿Que soy yo? Tú eres el Cristo, ¿no? El Mesías, el Hijo de Dios vivo. La confesión. Hasta el mismo Jesús alababa la respuesta que daba Pedro al Señor. Dichoso tú, Pedro, dice, esto que acabas de decir no te lo ha revelado el pensamiento humano, ¿no? Es Dios que te lo ha manifestado. Alababa a Pedro. Ahora da la impresión que Pedro no entiende todavía la vida, el camino que Jesús trazaba. Ahora que les anuncia la pasión, la muerte, la resurrección que va a suceder en Jerusalén, Pedro como que no había entendido, no está claro, ¿eh? ¿Y qué va a contestar Pedro? Eso que acabas de decir, que no lo permita Dios, Señor.
que esto no te suceda. Pero el Señor le llama la atención a Pedro fuertemente. Aléjate de mí, Satanás. Tú piensas como los hombres, no piensas como Dios. No pienses en la voluntad de Dios. Jesús, el Mesías, el Hijo de Dios, tiene que subir a Jerusalén. Tiene que sufrir, padecer, morir y resucitar. Todo esto desde la libertad que tenía el Señor más profunda. No huye ante un destino adverso que lo conocía ya de antemano, en donde se traduce, donde se debe cumplir la voluntad de Dios, del Padre. Como quien dice, no podía regresar la hoja, ¿verdad? No hay vuelta de hoja. Así debía ser. Pedro no entendía esto. Humanamente hablando, pienso que es lo que pasa con cualquier persona, ¿no? Nosotros, los cristianos, a veces no entendemos las cosas de Dios. Pensamos equivocadamente. Razonamos no según la fe en el Señor, según lo que nuestra cabeza, nuestra capacidad de razonar nos lo dice, y es lo que hacemos muchas veces. Jesús se manifiesta como el Mesías, el siervo doliente, como ya el profeta lo ha dicho, abrumado por el dolor, horrorizado por el sufrimiento, desfigurado por los padecimientos, despreciado por su aspecto quebrantado. Y el mismo Señor sabía que este momento era pasajero también, que será el vencedor de todo lo que había vencido antes al primer hombre, ¿no? La muerte. Pero Jesús iba a vencerlo después. Pedro no comprende. Dios no lo quiera, Señor, dice, no te ocurrirá todo esto. Pedro razonaba humanamente, como lo dice San Juan Crisóstomo. Pedro razonaba humanamente lo que yo acabo de decir. Como cualquier persona, lo que el pensamiento le decía es lo que manifestaba. Pero no con el pensamiento de Dios. No lo que Dios piensa. Por eso a Pedro le valió una jalada de oreja de parte del Señor, ¿verdad? Aléjate de mí. Y muy fuerte las palabras que usa el Señor, ¿verdad? Pedro manifiesta la rebeldía, la repugnancia contra el sufrimiento del justo, del inocente. Tenía razón, cualquier persona puede ser. ¿Cómo puede ser esto? El Maestro, el Señor, el Mesías, ¿cómo le podía suceder esto? Pensar humanamente, sí, tiene razón, ¿verdad? Pero eso no es el pensamiento de Dios. Por eso le dice, apártate de mí, Satanás, solo eres un escándalo para mí. Sencillamente porque Pedro le estaría provocando al Señor separarse de cumplir la voluntad de Dios. La misma suerte que el Maestro deben correr también los discípulos. Y aquí se pide la fidelidad total en el seguimiento de Cristo.
que implica frecuentemente dificultades, persecución. Nadie quiere esto, dificultades, persecución. Pero esta es la suerte, es lo que uno como seguidor del Señor corre también. Pues aceptar el discipulado cristiano sin condiciones, con todas las implicaciones que lleva consigo, es cargar con la cruz. Se trata de discípulos de un hombre que murió en la cruz. Si los discípulos no pueden aspirar, como Pedro lo ha manifestado, pues si no está dispuesto, ¿verdad? No puede seguir al Señor. El maestro ha llegado a ese punto, morir en la cruz. Y así debe ser para el discípulo. Debe estar dispuesto a lo que venga. Y con esto se nos quiere también recalcar, cualquier discípulo, cualquier cristiano,

0: No se pertenece así. Pertenece a la familia de Jesús. El que está bautizado, el que se ha consagrado, el que se ha comprometido a seguir a Jesús, ha entregado la vida en las manos del Señor. Ya no le pertenece su propia vida. Este es algo que pertenece al Señor. Entonces no se puede evitar cualquier circunstancia que venga o que encuentra el discípulo del Señor. Estar dispuestos a pasar y cumplir la voluntad del Señor. La vida corporal al entregarse adquiere su dimensión entonces en la vida eterna. Estar disponible. Y todos los cristianos que estamos caminando por esta vida como cristianos, vamos, por supuesto, y es lo que cada uno está persiguiendo, ir a la vida eterna. No hay otra cosa. Yo no creo que alguien quiera ir al infierno, ¿verdad? Yo no creo que alguien, siendo cristiano, quiere chamuscarse, ¿verdad? No. Vamos para la vida eterna y aquí debemos cumplir y estar dispuestos a hacer la voluntad de Dios. Hermanos y hermanas, que en esta vida nada nos moleste, que nadie nos sacude, pues que nada también nos haga temblar delante de un sufrimiento, de la muerte, y cuando hay alguna persecución, que nada nos espante. Santa Teresa de Jesús lo ha dicho bien, que nada te turbe, que nada te espante. Todas estas cosas cambian. Dios no cambia. Permanecer fieles al Señor. Por eso dice, nada te turbe, nada te estorbe en esta vida. Que nadie te preocupe. Quien a Dios tiene, le es suficiente. Pues yo creo que nosotros estamos llamados en estas mismas circunstancias de la vida como cristianos y cristianas. Todos, mientras vivimos en este mundo, vamos a encontrar alguna dificultad. Enfermedad, persecución, algo que no está en nuestra cabeza, en algún momento de la vida nos va a tocar pasar por esos momentos fuertes. Pero la fe, la esperanza debe estar siempre puesta en Jesús. Por eso a nosotros pues se nos pide rezar constantemente, pedir al Señor que nos dé la gracia, la fortaleza de permanecer fieles en este camino del Señor. No cambiar nuestros pensamientos. No por alguna circunstancia que pasa, ¿verdad? Nos mueve, ¿no? Nos sacude y por eso ya vamos a dejar la Iglesia Católica. No, hay que permanecer, hay que ser fieles, como los santos y las santas han hecho. Aquí hay muchos ejemplos de perseverancia, de fidelidad en el camino del Señor. Tenemos a los santos mártires, santas mártires, tenemos beatos y beatas mártires que han sabido donar su vida, han sabido cumplir la voluntad de Dios. Y esto lo que se espera de nosotros en este momento, ¿verdad? Como cristianos y cristianas. Pidamos al Señor entonces que no tengamos miedo frente a cualquier momento que tengamos que sufrir, simplemente fortalecer nuestra fe desde nuestra vida de oración y ser fieles al Señor hasta el final, hasta donde Dios nos permite la vida. Que así sea. Nos ponemos de pie. Hagamos nuestra profesión de fe. ¿Creen en Dios Padre Todopoderoso, Creador del cielo y de la tierra?
1: Sí, creo.
0: ¿Creen en Jesucristo, su único Hijo, Señor nuestro, que nació de María Virgen, padeció, fue sepultado, resucitó de entre los muertos y está sentado a la derecha del Padre?
1: Sí, creo.
0: ¿Creen en el Espíritu Santo, en la Santa Iglesia Católica, en la comunión de los santos, en el perdón de los pecados, en la resurrección de los muertos y en la vida eterna?
1: Sí, creo.

0: Digamos todos juntos. Esta es nuestra fe.
1: Esta es nuestra fe.
0: Esta es la fe de la Iglesia.
1: Esta es la fe de la Iglesia.
0: Que nos gloriamos de profesar.
1: Que nos gloriamos de profesar.
0: En Jesucristo nuestro Señor.
1: En Jesucristo nuestro Señor.
0: Como hijos e hijas de Dios, presentemos nuestras oraciones al Señor, las necesidades de nuestra Iglesia.
1: Para que los cristianos del tercer milenio nos dejemos guiar por el Evangelio.

0: fuente de toda santidad. Por eso te pedimos que santifiques estos dones con la efusión de tu Espíritu, de manera que se conviertan para nosotros en el cuerpo y la sangre de Jesucristo nuestro Señor, el cual, cuando iba a ser entregado a su pasión, voluntariamente aceptada, tomó pan, dándote gracias, lo partió y lo dio a sus discípulos diciendo: tomen y coman todos de él, porque esto es mi cuerpo que será entregado por ustedes.
1: Señor mío y Dios mío,

0: Del mismo modo, acabada la cena, tomó el cáliz y dándote gracias de nuevo, lo pasó a sus discípulos diciendo, tomen y beban todos de él, porque este es el cáliz de mi sangre, sangre de la alianza nueva y eterna, que será derramada por ustedes y por muchos para el perdón de los pecados. Hagan esto en conmemoración mía.
1: Señor mío y Dios mío,

Así pues, Padre, al celebrar ahora el memorial de la muerte y resurrección de tu Hijo, te ofrecemos el pan de vida y el cáliz de salvación y te damos gracias porque nos haces dignos de servirte en tu presencia. Te pedimos humildemente que el Espíritu Santo congregue en la unidad a cuantos participamos del cuerpo y la sangre de Cristo. Acuérdate, Señor, de tu Iglesia extendida por toda la tierra y con el Papa León XIV, con nuestro obispo Juan Manuel y todos los pastores que cuidan de tu pueblo, llévala a

a su perfección por la caridad. Acuérdate también de nuestros hermanos y hermanas que se durmieron en la esperanza de la resurrección y de todos los que han muerto en tu misericordia. Admítelos a contemplar la luz de tu rostro. Ten misericordia de todos nosotros, y así con María, la Virgen Madre de Dios, su esposo San José, los apóstoles y cuantos vivieron en tu amistad a través de los tiempos, merezcamos por tu Hijo Jesucristo compartir la vida eterna y cantar tus alabanzas.

0: Fieles a la recomendación del Salvador y siguiendo su divina enseñanza, nos atrevemos a decir: Padre nuestro que estás en el cielo, santificado sea tu nombre, venga a nosotros tu reino, hágase tu voluntad en la tierra como en el cielo. Danos hoy nuestro pan de cada día, perdona nuestras ofensas, como también nosotros perdonamos a los que nos ofenden. Y no nos dejes caer en tentación, y líbranos del mal.
1: Líbranos de todos los males, Señor, y concédenos la paz en nuestros días, para que, ayudados por tu misericordia, vivamos siempre libres de pecado y protegidos de toda perturbación, mientras esperamos la gloriosa venida de nuestro Salvador Jesucristo.
0: Tuyo es el reino, tuyo es el poder y la gloria por siempre, Señor.
1: Señor Jesucristo, que dijiste a tus apóstoles: la paz les dejo, mi paz les doy. No tengas en cuenta nuestros pecados, sino la Iglesia, y conforme a tu palabra, concédele la paz y la unidad. Tú que vives y reinas por los siglos de los siglos.
0: Amén.
1: La paz del Señor esté siempre con ustedes.
0: Y con tu espíritu.
1: Demos fraternalmente la paz.

0: Anima, que nos exhorta, el Cordero de Dios que quita el pecado del mundo, dichosos los invitados a la cena del Señor.
1: Señor, yo no soy digno de que entres en mi casa, pero una palabra tuya bastará para sanarme.
0: Cuerpo y sangre de Cristo me guarden para la vida eterna.
1: Esta oración es por todos aquellos que por algún motivo no puedan comulgar. Creo en Jesús mío, que estás presente en el Santísimo Sacramento del altar. Te amo, te adoro y deseo recibirte, pero no pudiendo hacerlo ahora sacramental, ven a lo menos este mi corazón como si ya te hubiese recibido. Yo me abrazo y me uno a ti. No permitas que jamás me separe de ti por el pecado. Amén.

Oración por los sacerdotes, ancianos y enfermos. Señor, Dios nuestro, por tu gran bondad has querido guiar a tu pueblo mediante el ministerio de los sacerdotes, testigos de esperanza. Te pedimos por todos ellos para que nunca les falte la alegría de servirte con fidelidad. Concédeles la gracia de sentirse unidos a la pasión de tu Hijo para la salvación del mundo. Ayuda con tu gracia al que se siente debilitado por el peso de sus años. No dejes de manifestar tu misericordia a los que se sienten solos y enfermos. Te lo pedimos por Jesucristo, tu Hijo amado, sumo y eterno sacerdote, que vive y reina por los siglos de los siglos. Amén.

0: Saciados con el pan de esta mesa celestial, te suplicamos, Señor, que este alimento de caridad fortalezca nuestros corazones para que nos animemos a servirte en nuestros hermanos. Por Jesucristo nuestro Señor.
1: Amén.
0: Tenemos algunos avisos, hermanos y hermanas.
2: Se les informa que ya dieron inicio las inscripciones de las clases de bautizo. Pueden pasar a Secretaría Parroquial para mayor información de 8 de la mañana a las 5 de la tarde, de martes a sábado y domingo mediodía. El próximo sábado 5 de septiembre será la reunión del equipo de consejo parroquial a partir de las 8 de la mañana en el salón parroquial. El sábado 12 de septiembre se llevará a cabo un ejercicio espiritual para jóvenes que se realizará en las capillas de la comunidad de Pajales. La inscripción es de 20 quetzales y son cupos limitados.
0: Hermanos y hermanas, muchas gracias por estar en esta celebración eucarística. A todos ustedes que han colaborado, muchas gracias. Los jovencitos, ¿verdad? Los monaguillos, también los lectores, muchas gracias. Las ministras que ayudan siempre aquí en la Santa Misa, muchas gracias. Y a los cantores, les agradezco. Solo les pido que tratemos de dar lo mejor de nosotros mismos, preparemos nuestros cantos, porque no estamos a otra cosa más que a Jesús, en estar preparados y estar a tiempo para las celebraciones. El Padre Juan y mi

0: Persona, pues tratamos de comenzar a tiempo nuestras celebraciones, así que no hay excusas de decir que yo no sé, ¿verdad? No sabía. Y también les recuerdo otra vez, ya se ha mencionado, que las intenciones para la Santa Misa, pues hay que presentar con tiempo en la secretaría de la parroquia. Yo soy de la idea que sea en la secretaría, y no venir al último momento aquí o presentar, porque el padre no llega a conocer lo que aquí se dice. Sería bueno que el padre sepa que se está celebrando, ¿verdad? Y qué bueno sería que todos presentaran sus intenciones, que todos tengamos presente y que todo se haga bien. Es un poco difícil cuando el padre no sabe qué hacer, ¿verdad? Y de repente hay algún niño que se presenta o algún quinceañero y qué sé yo, matrimonios, y el padre no sabe, pues es un poco difícil que las cosas se hagan bien y no salen tan bien que se digan cuando al último momento se están arreglando las cosas. Entonces, tomar muy en serio esto, que como hacen en otras parroquias, es mejor presentar las intenciones a tiempo en la secretaría. Esto es lo que yo digo, ¿verdad? Y no tanto aquí, porque aquí el padre no sabe qué se está celebrando. Solo la monitora o el sacristán, ¿verdad?, que llega a saber qué está pasando. Muchas gracias a todos. Y gracias a Dios que salimos de la bulla, ¿verdad? Nuestros hermanos separados están ganando adeptos, ¿verdad? Pues traten de ustedes de no quedarse por ahí, sino lo que hagamos aquí, vayamos a nuestra casa, allá en la familia. Muchas gracias por su buen fin de semana en familia con el Señor. Nos ponemos de pie. El Señor esté con ustedes.
1: Y con tu espíritu.
0: La bendición de Dios Todopoderoso, Padre, Hijo y Espíritu Santo, descienda sobre ustedes y permanezca para siempre.
1: Amén.
0: En nombre del Señor pueden ir en paz.
1: Demos gracias al Señor.

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Bien, amigos y amigas, programa de música del recuerdo, sábado. 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
0: Bien, amigos y amigas, pues que me dijiste nuestros amigos como audiencia de Radio La Voz de Atitlán, atentamente formar parte, audiencia, Arshinga Radio La Voz de Atitlán, Katkikotkan, jaban compartir, jabra programación al Kimhil el sábado, de 7 a 10 de la noche, nada más y nada menos, solo música del recuerdo, fin de semana. 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Música del recuerdo, ciertas canciones, harán que compartir bien canciones de los años 60, de los años 70. ¡Qué recuerdos, amigos! Así que música inolvidables, música del ayer. Quien la pone a nuestros amigos siempre, quien no va a sugerir los temas musicales del recuerdo. Quiero un saludito para mi gran amigo José Antonio. Nos está escuchando allá en San Pedro, La Laguna. Muchísimas gracias. Quiere mandar un saludo muy especial para... para su madrecita, Doña Magdalena, y para salud para Chemita, y un saludo también para su esposa Rosa María. Nos están escuchando allá en San Pedro, La Laguna. Muchas gracias a todos los amigos, mi gente linda de San Pedro, La Laguna, de Cantón Chuacanté, Cantón Pasanaí, Cantón Chuazanaí. Así que nuestros saludos a los amigos, nos están escuchando allá en San Peter, La Laguna. Y también un saludo muy especial para Doña Micaela Bosel. Nos está escuchando allá en Panajachel. Muchas gracias. Quiere mandar un saludo muy especial para su hermano Adrián Bosel, Raúl Bosel, Catarino Setén. Nos están escuchando allá en Panajachel. Muchas gracias. Y nosotros acá vamos a continuar con más música mientras... complaciendo la sugerencia de nuestro amigo José Antonio allá en San Pedro, La Laguna.

¡Hala, qué música! ¡Música, por Dios! ¡Qué recuerdo, amigos! Trajobreca Chaga Sábado, escasa 14 minutos, cerca las 20 horas, 8 de la noche, en la programación de música del recuerdo. Fin de semana, habrá sábado 29 de agosto. 29 de septiembre será hasta dentro de un mes. 29 de septiembre, es 29 de agosto. Así que aquí la chaga alguien, trajobreca Sábado, que vamos a saludar. Hasta que a coche, una refacción, natejo una cena. Buen provecho, familia. Amigos, mientras que acaban con placer, acaban preparar los temas musicales de recuerdo que van a sugerir nuestros amigos a través del 7721-7785. 7721-7785, nuestro número telefónico de la cabina de locución de radio La Voz de Atitlán, directamente. Así que no preparar los temas musicales del recuerdo. Pues la canción. A continuación, la canción de Las Palomas, Hermosísimo Lucero, 15 minutos, a las 8 de la noche.

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Doña Micaela Bosel nos está escuchando allá en Panajachel. Muchas gracias por estar en sintonía escuchando nuestro programa Música del Recuerdo. Escuchamos entonces la canción de Lila y su Perla del Mar. Estás en mi recuerdo.

0: Así que triple canción de las palomas en la programación de Radio La Voz de Atitlán en Santiago, Atitlán. Así que dejen bueno, acompañar amigos en sus diferentes actividades. A nuestros amigos, dejen que van a manejar rumbo hacia su casa, trabajar cachacá, pues que bendicen a nuestros amigos y acaban de acompañar a través de Radio La Voz de Atitlán y la programación de música del recuerdo fin de semana. 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

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Mientras, nascachaches con canción, nada más y nada menos, la canción Grumnonga Juan Gabriel para recordar año 1900, el año 1900, ¿qué? Año 1983, jabra recordar, jabra canción Grumnonga, el cantautor Juan Gabriel.

Buenísima canción, buenísima canción. Esta canción sí se vale recordar, a cargo de Juan Gabriel. Mientras tanto, escuchamos la siguiente canción a cargo de Cadetes de Linares. Los Cadetes de Linares nos cantan No Seas Ingrata. Así que hagan con placer la petición musical, chinga nuestro buen amigo, mi querido Pedro Sosof, Dajeno Jorgashaj en Cantón Panaj. Cantón Panaj, no Jorgashaj, nuestro buen amigo. Nuestro amigo audiencia, no formar parte como audiencia de Radio La Voz de Atitlán, a Pedro Sosof, Dajeno Jorgashaj en Cantón Panaj, Chka Rishbil, Rishkayil, Doña Juanita, Dajeno Jorgashaj, será en Cantón Panaj, Trajabreca Chaga sábado, mientras que acaban con placer, será la siguiente canción de los Cadetes de Linares.

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0: Así que amigos, compagatera, más música, trabajo fin de semana. Mientras, como pueden saludar nuestro gran amigo José Caniz. José Caniz, Dajeno Jurgashag, desde San Juan Argueta, Sololá. Muchas gracias, amigos, familia, Dajeno Jurgashag, a través de la programación de radio La Voz de Atitlán, trabajo sábado. Como pueden saludar siempre nuestro amigo Pedro Sosof, Jurutziruach, trabajo chaca. Y cabrón, con placer, mientras. La petición musical sin a nuestro amigo José Caniz. En breve van a incluir Jabra Tema, Trajabraca Sábado, Catquicota, Naucayaje Música o ciertas canciones. Nada más y nada menos. Solo en Radio La Voz de Atitlán. Arru, Nercajun canción, Kibar no luchadía. No me dejes nunca. No me dejes nunca, nunca. Rubí Jabra canción, Rubronga luchadía. Así que Cachá Jabra canción. Para recordar el año 1973, así que la canción Grumrunga Luchavía.

¡Qué música! ¡Qué música, por Dios! La canción de Lucha Villa, Daesh Village, Bishah, No Me Dejes Nunca. Trabajar cachaga, que no van a saludar y con el amigos, familia, nos cachaga en diferentes lugares. 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

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Shkasha, exactamente 14 minutos, jashkan será las 9 de la noche en la programación de música del recuerdo, fin de semana. Quien va a poner a saludar y con el camino, dajeno jacachaj en diferentes lugares. 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Xcutupa, habrá canción bronca Yolanda del Río, la hija de nadie. Con muchísimo gusto, jamán incluir, habrá tema musical. 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

¡Hala! ¡Qué música! ¡Qué música, por Dios! Esta música dice vale recordar para complacer y saludar a nuestro gran amigo en esta hora, pues nos está escuchando en casita. Muchas gracias por la sintonía. Los alegres de Terán nos cantan. Bonitos ojos, ojitos soñadores. ¡Hala! ¡Qué ojitos!

La voz de los alegres de Terán. Así que trabajaba cachaga amigos, familia, no trabajaba acá fin de semana. Mientras con Mapuna saludar nuestro gran amigo, colega Juan Francisco Sisay, Tajeno Jorcachach, trabajaba cachaga. Jabraca fin de semana, Hartz Hor Radio, a todo volumen, Ojurgashakachpam, hospedaje y creaciones, Sisay es el capitán del equipo Atlético Santiago, Jayapuna Jorucirwech, nuestro gran amigo, a Juan Francisco Sisay, el conocido lechero, así que Jayapuna Jorucirwech, Harsh Kayit, Doña Chonita, Tinei, Ixkat, Kichuch, Ntajen Kola Kukin, El Nachichuch, Trba, Kola Kukin, Trajabraca Chaka y a Betsabe. 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Japuna Jurutsikimach, Trajabraca Chaka fin de semana mientras nos callas a todo volumen, Trajabraca sábado. Así que nuestro amigo lechero siempre, Shikhega Shuban, encargarse rica el equipo de la Asociación y Radio La Voz de Atitlán durante el entrenamiento, calentamiento, Shventajka, Chupamje, cancha sintética, Shirubanga, coordinar al equipo de Asociación y Radio La Voz de Atitlán. Saludos, leche, Zerjabraga Chaga, sábado.

¡Hala! ¡Qué canción! Buenísima canción, por Dios. La canción de Trío Los Panchos. No puedo vivir sin ti, Rubí Jaura canción. ¿Qué canción se vale recordar?

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Buenísima canción, por supuesto, la canción de los Dandies. Tu belleza es incomparable. Así que Trajorca Chaca, que acá la ponen siempre nuestros amigos representantes de los equipos de fútbol. 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Así que vamos a saludar de parte de Juan Francisco, que es la pone con el K, amigos, tanto la Junta Directiva, la Asociación de Fútbol, Chupam Jabar, Navet. A mí me va a recomendar siempre, Majón, es prohibido, nexas bolsas plásticas en el campo San Jorge. Ah, qué bueno, bueno. Mientras tanto, que es la pone a nuestros amigos. 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Así que la pone a los amigos representantes, capitanes, ya Ecochik preparados para iniciar el campeonato para el día de mañana. Así que saludos, amigos. 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

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diferentes lugares Un canción más, Rumón Antonio Aguilar. La canción ya viene amaneciendo. La mujer no sale. Vamos, muchachos, vamos. Mientras no va a sonar, ahora canción ya viene amaneciendo. ¿Cómo vamos a saludar al tío Don Juan Mendoza Rianda? 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Vamos, muchachos, vamos.

nada, qué música, por Dios. La canción de los cadetes de Linares, los cadetes de Linares. Quichar, el palomito, curucú. Buenísima canción, amigo. 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

0: 30 de agosto de 2026, solemnidad del 22º domingo del tiempo ordinario, ciclo A, salterio correspondiente al domingo de la segunda semana. Laudes, oración de la mañana. Dios mío, ven en mi auxilio.
1: Señor, date prisa en socorrerme.
0: Gloria al Padre, y al Hijo, y al Espíritu Santo.
1: Como era en el principio, ahora y siempre, por los siglos de los siglos. Amén. Aleluya.
0: Pueblo del Señor, rebaño que Él guía, venid, adorémosle. Aleluya. Antífona del Salmo 99. Aclama al Señor, tierra entera, servid al Señor con alegría, entrad en su presencia con vítores. Pueblo del Señor, rebaño que Él guía, venid, adorémosle. Aleluya.
1: Sabed que el Señor es Dios, que Él nos hizo y somos suyos, su pueblo y ovejas de su rebaño.
0: Pueblo del Señor, rebaño que Él guía, venid, adorémosle. Aleluya. Entrad por sus puertas con acción de gracias, por sus atrios con himnos, dándole gracias y bendiciendo su nombre.
1: Pueblo del Señor, rebaño que Él guía, venid, adorémosle. Aleluya. El Señor es bueno, su misericordia es eterna, su fidelidad por todas las edades.
0: Pueblo del Señor, rebaño que Él guía, venid, adorémosle. Aleluya. Gloria al Padre, y al Hijo, y al Espíritu Santo.
1: Como era en el principio, ahora y siempre, por los siglos de los siglos. Amén.
0: Pueblo del Señor, rebaño que Él guía, venid, adorémosle. Aleluya. Himno. Somos el pueblo de la Pascua. Aleluya es nuestra canción. Cristo nos trae la alegría. Levantemos el corazón.
1: El Señor ha vencido al mundo, muerto en la cruz por nuestro amor, resucitado de la muerte y de la muerte vencedor.
0: Él ha venido a hacernos libres con libertad de hijos de Dios. Él desata nuestras cadenas. Alegraos en el Señor.
1: Sin conocerle, muchos siguen rutas de desesperación. No han escuchado la noticia de Jesucristo Redentor.
0: Misioneros de la alegría, de la esperanza y del amor, mensajeros del Evangelio, somos testigos del Señor.
1: Gloria a Dios Padre que nos hizo, gloria a Dios Hijo Salvador, gloria al Espíritu Divino, tres personas y un solo Dios. Amén.
0: Bendito el que viene en nombre del Señor. Antífona del Salmo 117. Dad gracias al Señor porque es bueno, porque es eterna su misericordia.
1: Diga la casa de Israel, eterna es su misericordia.
0: Diga la casa de Aarón, eterna es su misericordia.
1: Digan los fieles del Señor, eterna es su misericordia.
0: En el peligro grité al Señor y me escuchó, poniéndome a salvo.
1: El Señor está conmigo, no temo. ¿Qué podrá hacerme el hombre? El Señor está conmigo y me auxilia. Veré la derrota de mis adversarios.
0: Mejor es refugiarse en el Señor que fiarse de los hombres. Mejor es refugiarse en el Señor que fiarse de los jefes.
1: Todos los pueblos me rodeaban, en el nombre del Señor los rechacé. Me rodeaban cerrando el cerco, en el nombre del Señor los rechacé. Me rodeaban con

0: como avispas ardiendo como fuego en las zarzas. En el nombre del Señor los rechacé.
1: Empujaban y empujaban para derribarme, pero el Señor me ayudó. El Señor es mi fuerza y mi energía. Él es mi salvación.
0: Escuchad, hay cantos de victoria en las tiendas de los justos. La diestra del Señor es poderosa. La diestra del Señor es excelsa. La diestra del Señor es poderosa.
1: No he de morir. Viviré para contar las hazañas del Señor. Me castigó el Señor, pero no me entregó a la muerte.
0: Abridme las puertas del triunfo, y entraré para dar gracias al Señor.
1: Esta es la puerta del Señor. Los vencedores entrarán por ella.
0: Te doy gracias porque me escuchaste y fuiste mi salvación.
1: La piedra que desecharon los arquitectos es ahora la piedra angular. Es el Señor quien lo ha hecho. Ha sido un milagro patente.
0: Este es el día en que actuó el Señor. Sea nuestra alegría y nuestro gozo. Señor, danos la salvación. Señor, danos prosperidad.
1: Bendito el que viene en nombre del Señor. Os bendecimos desde la casa del Señor. El Señor es Dios. Él nos ilumina.
0: Ordenad una procesión con ramos hasta los ángulos del altar. Tú eres mi Dios. Te doy gracias. Dios mío, yo te ensalzo.
1: Dad gracias al Señor porque es bueno, porque es eterna su misericordia.
0: Gloria al Padre, y al Hijo, y al Espíritu Santo.
1: Como era en el principio, ahora y siempre, por los siglos de los siglos. Amén.
2: Bendito el que viene en nombre del Señor.
1: Cantemos un himno al Señor nuestro Dios. Aleluya. Antífona del cántico del libro del profeta Daniel, capítulo 3. Bendito eres, Señor, Dios de nuestros padres. A ti gloria y alabanza por los siglos.
0: Bendito tu nombre, santo y glorioso. A él gloria y alabanza por los siglos.
1: Bendito eres en el templo de tu santa gloria. A ti gloria y alabanza por los siglos.
0: Bendito eres sobre el trono de tu reino. A ti gloria y alabanza por los siglos.
1: Bendito eres tú que sentado sobre querubines sondeas los abismos. A ti gloria y alabanza por los siglos.
0: Bendito eres en la bóveda del cielo. A ti honor y alabanza por los siglos.
1: Criaturas todas del Señor, bendecid al Señor, ensalzadlo con himnos por los siglos.
0: Gloria al Padre, y al Hijo, y al Espíritu Santo.
1: Como era en el principio, ahora y siempre, por los siglos de los siglos. Amén.
2: Cantemos un himno al Señor, nuestro Dios. Aleluya.
1: Alabad al Señor por su inmensa grandeza. Aleluya. Antífona del Salmo 150. Alabad al Señor en su templo. Alabadlo en su fuerte firmamento.
0: Alabadlo por sus obras magníficas. Alabadlo por su inmensa grandeza.
1: Alabadlo tocando trompetas, con arpas y cítaras.
0: Alabadlo con tambores y danzas. Alabadlo con trompas y flautas.
1: Alabadlo con platillos sonoros. Alabadlo con platillos vibrantes.
0: Todo ser que alienta, alabe al Señor.
1: Gloria al Padre, y al Hijo, y al Espíritu Santo.
0: Como era en el principio, ahora y siempre, por los siglos de los siglos. Amén.
2: Alabad al Señor por su inmensa grandeza. Aleluya.
1: Lectura breve del libro del profeta Ezequiel, capítulo 36, versículos del 25 al 27. Derramaré sobre vosotros un agua pura que os purificará. De todas vuestras inmundicias e idolatrías os he de purificar. Y os daré un corazón nuevo, y os infundiré un espíritu nuevo. arrancaré de vuestra carne el corazón de piedra, y os daré un corazón de carne. Y os infundiré mi espíritu, y haré que caminéis según mis preceptos, y que guardéis y cumpláis mis mandatos. Te damos gracias, oh Dios, invocando tu nombre.
0: Te damos gracias, oh Dios, invocando tu nombre.
1: Contando tus maravillas.
0: Invocando tu nombre.
1: Gloria al Padre, y al Hijo, y al Espíritu Santo.
0: Te damos gracias, oh Dios, invocando tu nombre.
1: Presentad vuestros cuerpos como hostia viva, santa, agradable a Dios. Este es vuestro culto razonable. Antífona del cántico evangélico de Zacarías, el Mesías y su precursor. Bendito sea el Señor Dios de Israel, porque ha visitado y redimido a su pueblo, suscitándonos una fuerza de salvación en la casa de David su siervo, según lo había predicho desde antiguo por boca de sus santos profetas.
0: Es la salvación que nos libra de nuestros enemigos y de la mano de todos los que nos odian, realizando la misericordia que tuvo con nuestros padres, recordando su santa alianza y el juramento que juró a nuestro padre Abraham,
1: para concedernos que, libres de temor, arrancados de la mano de los enemigos, le sirvamos con santidad y justicia en su presencia todos nuestros días.
0: Y a ti, niño, te llamarán profeta del Altísimo, porque irás delante del Señor a preparar sus caminos, anunciando a su pueblo la salvación, el perdón de sus pecados.
1: Por la entrañable misericordia de nuestro Dios, nos visitará el sol que nace de lo alto, para iluminar a los que viven en tinieblas y en sombra de muerte, para guiar nuestros pasos por el camino de la paz.
0: Gloria al Padre, y al Hijo, y al Espíritu Santo.
1: Como era en el principio, ahora y siempre, por los siglos de los siglos. Amén. Presentad vuestros cuerpos como hostia viva, santa, agradable a Dios. Este es vuestro culto razonable. Preces, demos gracias a nuestro Salvador, que ha venido al mundo para ser Dios con nosotros, y digámosle confiadamente: Cristo, Rey de la Gloria, sé nuestra luz y nuestro gozo. Señor Jesús, sol que nace de lo alto y primicia de la resurrección futura, haz que, siguiéndote a ti, no vivamos nunca en sombra de muerte, sino que tengamos siempre la luz de la vida.
2: Cristo, Rey de la Gloria, sé nuestra luz y nuestro gozo.
0: Que sepamos descubrir, Señor, como todas las criaturas están llenas de tus perfecciones, para que así en todas ellas sepamos contemplarte a ti.
2: Cristo, Rey de la Gloria, sé nuestra luz y nuestro gozo.
1: No permita, Señor, que hoy nos dejemos vencer por el mal. Antes, danos tu fuerza para que venzamos al mal a fuerza de bien.
2: Cristo, Rey de la Gloria, sé nuestra luz y nuestro gozo.
0: Tú, que al ser bautizado en el Jordán, fuiste ungido con el Espíritu Santo, asístenos durante este día para que actuemos movidos por este mismo Espíritu de santidad.
2: Cristo, Rey de la Gloria, sé nuestra luz y nuestro gozo.
1: Se pueden añadir algunas intenciones libres.
2: Cristo, Rey de la Gloria, sé nuestra luz y nuestro gozo.
1: Por Jesús nos llamamos y somos hijos de Dios. Por ello nos atrevemos a decir:
2: Pater noster, qui es in celis, sanctificetur nomen tuum, adveniat regnum tuum, fiat voluntas tua, sicut in cielo et in terra. Panem nostrum quotidianum da nobis hodie, et dimitte nobis debita nostra, sicut et nos dimittimus debitoribus nostris, et ne nos inducas in tentationem, sed libera nos a malo.
1: Oremos. Dios Todopoderoso, de quien procede todo bien, siembra en nuestros corazones el amor de tu nombre, para que haciendo más religiosa nuestra vida, acrecientes el bien en nosotros y con solicitud amorosa lo conserves. Por nuestro Señor Jesucristo, tu Hijo, que vive y reina contigo en la unidad del Espíritu Santo y es Dios por los siglos de los siglos. Amén. El Señor nos bendiga, nos guarde de todo mal y nos lleve a la vida eterna.

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0: del Señor anunció a María.
1: Y ella concibió por obra y gracia del Espíritu Santo. Dios te salve María, llena eres de gracia, el Señor es contigo. Bendita tú eres entre todas las mujeres, y bendito es el fruto de tu vientre, Jesús. Santa María, Madre de Dios, ruega por nosotros, pecadores, ahora y en la hora de nuestra muerte. Amén.
0: He aquí la esclava del Señor.
1: Hágase en mí según tu palabra. Dios te salve María, llena eres de gracia, el Señor es contigo. Bendita tú eres entre todas las mujeres, y bendito es el fruto de tu vientre, Jesús. Santa María, Madre de Dios, ruega por nosotros, pecadores, ahora y en la hora de nuestra muerte. Amén.
0: Y el Verbo se hizo carne.
1: Y habitó entre nosotros. Dios te salve María, llena eres de gracia, el Señor es contigo. Bendita tú eres entre todas las mujeres, y bendito es el fruto de tu vientre, Jesús. Santa María, Madre de Dios, ruega por nosotros, pecadores, ahora y en la hora de nuestra muerte. Amén.
0: Ruega por nosotros, Santa Madre de Dios.
1: Para que seamos dignos de alcanzar las promesas y gracias de nuestro Señor Jesucristo. Amén.
0: Infunde, Señor, tu gracia en nuestros corazones, para que cuantos, por el anuncio del ángel, hemos conocido la encarnación de tu Hijo Jesucristo, por su pasión y su cruz, lleguemos a la gloria de su resurrección. Por Jesucristo nuestro Señor. Amén.

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0: Es la hora 6:17.
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pues. Pero ahora sí nada con la bicicleta, con los buzos y pescadores, y con la. 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

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Pues en transcurso de nuestro programa, pues que eran calla técnica, viaje, chantalal, es que van patrocinar habrá actividad de aniversario. Más adelante, mientras que era que se hace con canto más.

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El 30 de agosto se celebra a Santa Rosa de Lima, la primera mujer del continente americano en ser declarada santa. Ella nació en Lima, Perú, en 1586. La bautizaron con el nombre de Isabel, pero como su madre vio que tenía un rostro siempre sonrosado, le empezó a llamar Rosa. Durante su juventud, decidió dedicarse totalmente a Dios, pero no fue monja. Pidió ser admitida con las terciarias dominicas, que sin ser religiosas, siguen las normas de Santo Domingo. Para ello, preparó una pequeña habitación en el terreno de la casa donde vivía y allí se dedicó a practicar por largas horas meditaciones, penitencias y oraciones. En ese lugar pasó el resto de su vida. Solamente salía para ir a misa o para socorrer a algún enfermo. De esta manera, nos enseña que se puede llegar a ser santo incluso sin salir de casa. Es suficiente vivir en unión con Dios y viviendo el amor. Ella predijo la fecha de su fallecimiento con 3 años de anticipación. Murió a la edad de 31 años el 24 de agosto de 1617.

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Era programación Amaneciendo con Cristo. Vika Urchava 13 minutos, Neklaga a las 7, Kolajana Binamto a las 7, Pakeran Bipuna Urchavaitka. Gracias, gracias por el hermano Michael Linder. No registra dicho en Facebook. Saludos, no tapa en los estudios. Pues qué bendición, Chava, hermano. 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Allá que habrá saludo cordial, chicas, domingo, feliz domingo.

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Saludos y bendiciones. 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

0: Cari fratelli e sorelle, buongiorno e buona domenica.
1: Queridos hermanos y hermanas, buenos días, feliz domingo.
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1: Hoy el Evangelio nos habla de Jesús que revela a sus discípulos el misterio de su Pascua inminente. El Mesías dice tenía que ir a Jerusalén y padecer allí mucho por parte de los ancianos, sumos sacerdotes y escribas, y que tenía que ser ejecutado y resucitar al tercer día. Esta afirmación está muy lejos de lo que esperaban de un Mesías triunfante y poderoso, con cuya ayuda derrotarían y humillarían a sus enemigos. Ya habían tenido el modo, en el tiempo transcurrido con él, de maravillarse de muchos de sus gestos y palabras. Pero este último mensaje fue más allá de toda perspectiva. Pedro particularmente manifiesta su desacuerdo y comienza a reprender a Jesús diciéndole: lejos de ti tal cosa, Señor, eso no puede pasarte. Apenas hacía un instante que había reconocido en él al Mesías, el Hijo del Dios vivo. Ahora, en cambio, sorprendido y quizá decepcionado de lo que había escuchado, en contraste con la hermosa profesión de fe que acababa de pronunciar, lo reprende. Parecería que le dice: sí, creo que tú eres el Mesías, pero ese no es el modo de salvar al mundo. El suyo es un impulso de fervor, sin duda motivado por un amor sincero que, sin embargo, nos hace reflexionar. Tampoco para nosotros es siempre fácil entender y aceptar los caminos de Dios, especialmente cuando están muy alejados de los nuestros. Entonces, las tentaciones son, contra toda lógica de fe, pensar que sea el Señor el que se equivoca, o peor aún, el que no nos escucha o no se interesa por nosotros. Frente a esta incertidumbre, Pedro, aún dentro de su impulsividad, nos enseña dos cosas importantes. La primera es la de no interrumpir nunca, ni siquiera en estos momentos, el diálogo con el Señor. Más bien, manifestarle con confianza nuestra dificultad para comprender lo que nos pide. La segunda es la de no juzgar nunca el obrar de Dios, sino más bien ponernos a la escucha, con humildad, en la oración, de lo que nos está revelando a través de su accionar, aun cuando no corresponde a nuestras expectativas. Y la grandeza del primero de los apóstoles se manifiesta también en esto. Jesús le responde: ponte detrás de mí, Satanás, y les explica a él y a los otros discípulos que para seguir sus huellas deberán negarse a sí mismos, tomar su cruz y seguirlo. Pedro lo hará después de haberlo escuchado, asumirá el desafío y permanecerá fiel a las palabras de Cristo, al que ha reconocido como su Redentor por toda la existencia, hasta el martirio. Pidamos entonces al Señor que también nosotros tengamos en nuestra vida de fe y en nuestra oración la misma sinceridad de Pedro, diciéndole con humildad lo que sentimos realmente, aun cuando el corazón está confuso, y al mismo tiempo que sepamos cultivar su docilidad, aceptando aquello que nos pide, más allá de nuestras expectativas. Que nos ayude María, que fue obediente a los designios de Dios, permaneciendo de pie junto a la cruz de su Hijo Jesús.
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0: 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El grupo de expresidentes de la comunidad Santa Teresa de Jesús del Cantón Panul, Nuyaka, un cordial invitación, Chahuatet, queridos hermanos y hermanas. Chpamka habrá los 25 aniversarios de fundación, en ventaja a celebrar los días 30 y 31 de agosto y el 1 de septiembre del presente año, Chpamka Centro Cantonal Panul. Arsenquizca, domingo 30 de agosto, con la procesión Ventajka Maca Grupo Expresidentes, en Kiel Cachpamca Centro Cantonal Panul, en Kiel Cachpamca la Iglesia Católica Santiago Apóstol, en que van a acompañar Maca el Grupo de Anunciadores de Cristo, Ptak a las 9 de la mañana y Ptak a las 10 de la mañana con la celebración de la Santa Misa por los 25 aniversario del grupo expresidentes de la Iglesia Católica. Ichkar Shinrizka, lunes 31 de agosto, taka las 3:30, con la actividad Programa General. 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Empata tiempo para la directora del grupo, Candelaria Rianda. 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El día martes 1 de septiembre, taka las 3:30 de la tarde, con la actividad Programa General. 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
1: Con alegría, con confianza, entremos en la barca que es la iglesia, porque tenemos un gran capitán que es Jesús.

16 minutos hacia atrás a las 7 de la mañana, que era programación. Vipuna Urchava, programación Amaneciendo con Cristo. Ahora domingo, pues que era no programar, no acaba actividad. Ustas de la chavach. Acaban de ser mucha, pero mucha bendición. Chalal. Que seguir, vamos a hablar frecuencia 101.9. Chalal, no quiere seguir, vamos radio en línea. La voz de Atitlan.com. Que va a seguir, vamos Facebook. La voz de Atitlan oficial. Vamos TikTok. Con la que seguir habrá un mensaje para WhatsApp en la cabina 4700-3263. Gustosamente, pues que van a atender. 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Bueno, un canto de cumpleaños, que cumpleañeros y cumpleañeras, recién rica me van a felicitar, vamos a ver canto de cumpleaños.

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0: la exigencia en el diálogo matrimonial.
1: Es la hora 7:24 minutos.

0: Es la hora 7:29 minutos.
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Caray, amigo, domingo, pues acá la misa dominical, caray, canta meditar, habrá lectura, salmo y evangelio, sin misa, amigo, domingo, pues caray, comentario, Papa León 14, pero el reverendo padre, amigo, celebrante, habrá misa, no van a ampliar, habrá homilía, pues acá canta meditar, habrá comunión espiritual.

0: Comenzamos esta celebración en el nombre del Padre, del Hijo y del Espíritu Santo. Amén. La gracia de nuestro Señor Jesucristo, el amor de nuestro Padre Celestial y la comunión del Espíritu Santo esté con ustedes.
1: Y con tu espíritu.
0: Dándole gracias a Dios por este nuevo domingo, por este día que nos está regalando, por esta celebración eucarística que vamos a estar compartiendo, comencemos preparando nuestro corazón delante de su presencia. Le pedimos perdón por nuestras faltas y pecados. Tú, Jesús, defensor de los pobres, Señor, ten piedad.
1: Señor, ten piedad.
0: Tú, Jesús, refugio de los débiles, Cristo, ten piedad.
1: Cristo, ten piedad.
0: Tú, Jesús, esperanza de los pecadores, Señor, ten piedad.
1: Señor, ten piedad.
0: Y Dios Todopoderoso, tenga misericordia de todos nosotros, perdone nuestros pecados y nos lleve a la vida eterna.
1: Amén.
0: Glorifiquemos al Señor.

0: Oremos. Señor Dios Todopoderoso, de quien procede todo bien perfecto, infunde en nuestros corazones el amor de tu nombre, para que haciendo más religiosa nuestra vida, acrecientes en nosotros lo que es bueno y lo conserves constantemente. Por nuestro Señor Jesucristo, tu Hijo, que vive y reina contigo en la unidad del Espíritu Santo y es Dios, por los siglos de los siglos. Amén. Amén.
1: Lectura del libro de Jeremías. Tú me has seducido, Señor, y yo me dejé seducir. Me has forzado y has prevalecido. Soy motivo de risa todo el día. Todos se burlan de mí. Cada vez que hablo es para gritar, para clamar. Violencia, devastación, porque la palabra del Señor es para mí oprobio y afrenta todo el día. Entonces dije, no lo voy a mencionar ni hablaré en su nombre, pero había en mi corazón como un fuego abrasador, encerrado en mis huesos, me forzaba por contenerlo, pero no podía. Palabra de Dios.
0: Te alabamos, Señor.
1: Mi alma tiene sed de ti, Señor Dios mío.
0: Mi alma tiene sed de ti, Señor Dios mío.
1: Señor, tú eres mi Dios, yo te busco ardientemente. Mi alma tiene sed de ti, por ti suspira mi carne como tierra sedienta, reseca y sin agua.
0: Mi alma tiene sed de ti, Señor Dios mío.
1: Si yo te contemplé en el santuario para ver tu poder y tu gloria, porque tu amor vale más que la vida, mis labios te alabarán.
0: Mi alma tiene sed de ti, Señor Dios mío.
1: Así te bendeciré mientras viva y alzaré mis manos en tu nombre. Mi alma quedará saciada como un manjar delicioso y mi boca te alabará con júbilo en los labios.
0: Mi alma tiene sed de ti, Señor Dios mío.
1: Veo que has sido mi ayuda y soy feliz a la sombra de tus alas. Mi alma está unida a ti, tu mano me sostiene.
0: Mi alma tiene sed de ti, Señor Dios mío.
2: Lectura de la carta del apóstol San Pablo a los cristianos de Roma. Hermanos, yo los exhorto por la misericordia de Dios a ofrecerse ustedes mismos como una víctima viva, santa y agradable a Dios. Este es el culto espiritual que deben ofrecer. No tomen como modelo a este mundo, por el contrario, transfórmense interiormente renovando su mentalidad a fin de que puedan discernir cuál es la voluntad de Dios, lo que es bueno, lo que le agrada, lo perfecto. Palabra de Dios.
0: Te alabamos, Señor.

0: Señor esté con ustedes.
1: Y con tu espíritu.
0: Evangelio de nuestro Señor Jesucristo según San Mateo.
1: Gloria a ti, Señor.
0: Jesús comenzó a anunciar a sus discípulos que debía ir a Jerusalén y sufrir mucho de parte de los ancianos, de los sumos sacerdotes y de los escribas, que debía ser condenado a muerte y resucitar al tercer día. Pedro lo llevó aparte y comenzó a reprenderlo, diciendo: Dios no lo permita, Señor, eso no sucederá. Pero él, dándose vuelta, dijo a Pedro: Retírate, ve detrás de mí, Satanás. Tú eres para mí un obstáculo, porque tus pensamientos no son los de Dios, sino los de los hombres. Entonces Jesús dijo a sus discípulos: El que quiera seguirme, que renuncie a sí mismo, que cargue con su cruz y me siga, porque el que quiera salvar su vida la perderá, y el que pierda su vida a causa de mí la encontrará. ¿De qué le servirá al hombre ganar el mundo entero si pierde su vida? ¿Y qué podrá dar el hombre a cambio de su vida? Porque el Hijo del Hombre vendrá en la gloria de su Padre, rodeado de sus ángeles, y entonces pagará a cada uno de acuerdo con sus obras. Palabra del Señor.
1: Gloria a ti, Señor Jesús.
0: En este domingo el Señor nos regala un evangelio fuerte, un evangelio que es fuerte porque, por un lado, Jesús nos está presentando el misterio de la cruz en toda su crudeza, en toda su realidad. Jesús está revelando que Él va a tener que sufrir mucho. Y por otro lado, fuerte también porque se nos presenta este diálogo con Pedro, donde Jesús tuvo también que corregirlo con fuerza a Pedro, justamente para no desviarse de su camino, el camino justamente de la cruz. Este evangelio nos viene a enseñar que Dios justamente tiene una sabiduría mucho mayor y más grande que la nuestra, y que a veces Él obra por caminos misteriosos. Lo que en apariencia humana parecía un fracaso estrepitoso termina siendo la mayor victoria, y es lo que vemos en la cruz, donde Jesús obra la salvación del mundo entero. Jesús obviamente le empieza a revelar, a compartir a los discípulos esto que él iba a tener que pasar, y Pedro, podemos entenderlo desde su amistad, desde su querer a Jesús, él por supuesto no entendía y no deseaba para Jesús que pasara por esto, pero Jesús tuvo que estar bien firme, porque si le hubiera hecho caso a Pedro, se hubiera desviado del camino de Dios. Y esto es una gran enseñanza para nosotros también hoy, para nosotros asumir la cruz, porque en este evangelio Jesús vincula la cruz con nosotros. No solo Jesús fue a la cruz, sino que Jesús dice: el que quiera seguirme, que cargue con su cruz. Entonces también nosotros tenemos que aprender que a veces los caminos misteriosos, donde Dios obra con esa sabiduría tan grande que nos sorprende, quizá muchas veces no es lo que nosotros mismos vamos a esperar o vamos a querer. Y eso hace necesario que estemos claros, iluminados, siempre en comunión con Dios, para que podamos estar firmes en ese camino por donde Él nos guía y por donde Él va obrando esa salvación también para nuestra vida. Así que también vamos a pedirle de manera especial en este domingo que Él nos ilumine con su luz, para que podamos ser fieles a ese camino que Dios ha trazado para cada uno de nosotros, para que podamos seguirlo y no ser desviados de este camino por donde Dios quiere traer un fruto de salvación para nosotros, también para quienes nos rodean. Le pedimos al Señor que así sea.
2: Amén.
0: Profesemos ahora juntos nuestra fe. Creo en un solo Dios, Padre Todopoderoso, Creador del cielo y de la tierra, de todo lo visible y lo invisible. Creo en un solo Señor Jesucristo, Hijo único de Dios, nacido del Padre antes de todos los siglos, Dios de Dios, luz de luz, Dios verdadero de Dios verdadero, engendrado, no creado, de la misma naturaleza del Padre, por quien todo fue hecho, que por nosotros los hombres y por nuestra salvación bajó del cielo y por obra del Espíritu Santo se encarnó de María la Virgen y se hizo hombre y por nuestra causa fue crucificado en tiempos de Poncio Pilato. Padeció y fue sepultado y resucitó al tercer día según las Escrituras y subió al cielo y está sentado a la derecha del Padre y de nuevo vendrá con gloria para juzgar a vivos y muertos y su reino no tendrá fin. Creo en el Espíritu Santo, Señor y dador de vida, que procede del Padre y del Hijo, que con el Padre y el Hijo recibe una misma adoración y gloria, y que habló por los profetas. Creo en la Iglesia, que es una santa, católica y apostólica. Confieso que hay un solo bautismo para el perdón de los pecados. Espero la resurrección de los muertos y la vida del mundo futuro. Amén.

0: En el momento de ofrecer el sacrificio de toda la iglesia, oremos a Dios Padre Todopoderoso.
1: El Señor reciba de tus manos este sacrificio para alabanza y gloria de su nombre, para nuestro bien y el de toda su santa iglesia.
0: Te pedimos, Dios nuestro, que esta ofrenda sagrada nos alcance tu bendición salvadora y se cumpla en nosotros lo que celebramos en esta liturgia, por Jesucristo nuestro Señor.
1: Amén.
0: El Señor esté con ustedes.
1: Y con tu espíritu.
0: Levantemos el corazón.
1: Lo tenemos levantado hacia el Señor.
0: Demos gracias al Señor nuestro Dios.
1: Es justo y necesario.
0: En verdad es justo y necesario. Es nuestro deber y salvación darte gracias siempre y en todo lugar, Señor Padre Santo, Dios Todopoderoso y Eterno. Porque reconocemos como obra de tu poder admirable haber socorrido nuestra débil naturaleza con la fuerza de tu divinidad y haber provisto el remedio en la misma debilidad humana, así donde estuvo nuestra ruina, obraste nuestra salvación por Jesucristo, Señor nuestro. Por él adoran tu grandeza los ángeles que se alegran eternamente en tu presencia. Permítenos asociarnos a sus voces cantando alegremente tu alabanza.

Santo eres en verdad, Señor, fuente de toda santidad. Por eso te pedimos que santifiques estos dones con la efusión de tu Espíritu Santo, de manera que se conviertan para nosotros en el cuerpo y la sangre de Jesucristo nuestro Señor. Él mismo, cuando iba a ser entregado a su pasión voluntariamente aceptada, tomó pan, dándote gracias, lo partió y se lo dio a sus discípulos, diciendo: tomen y coman todos de él, porque esto es mi cuerpo, que será entregado por ustedes.

Del mismo modo, acabada la cena, tomó el cáliz y dándote gracias de nuevo, lo pasó a sus discípulos, diciendo, tomen y beban todos de él, porque este es el cáliz de mi sangre, sangre de la alianza nueva y eterna, que será derramada por ustedes y por muchos para el perdón de los pecados. Hagan esto en conmemoración mía.

0: Este es el sacramento de nuestra fe.
1: Anunciamos tu muerte, proclamamos tu resurrección. Ven, Señor Jesús.
0: Así, Padre, al celebrar ahora el memorial de la muerte y de la resurrección de tu Hijo, te ofrecemos el pan de vida y el cáliz de salvación y te damos gracias porque nos haces dignos de servirte en tu presencia. Te pedimos humildemente que el Espíritu Santo congregue en la unidad a cuantos participamos del cuerpo y de la sangre de Cristo. Acuérdate, Señor, de tu Iglesia extendida por toda la tierra y reunida hoy en el domingo, el día en que Cristo ha vencido a la muerte y nos ha hecho partícipes de su vida inmortal. Y con el Papa León, con nuestro obispo Daniel y con todos los pastores que cuidan de tu pueblo, llévala a su perfección por la caridad. Acuérdate también de nuestros hermanos que se durmieron en la esperanza de la resurrección y de todos los que han muerto en tu misericordia, admítelos a contemplar la luz de tu rostro. Ten misericordia de todos nosotros y así con María, la Virgen, Madre de Dios, con San José, su esposo, los apóstoles, los mártires y cuantos vivieron en tu amistad a través de los tiempos, merezcamos por tu Hijo Jesucristo compartir la vida eterna y cantar tus alabanzas. Por Cristo, con Él y en Él, a ti Dios, Padre Omnipotente, en la unidad del Espíritu Santo, todo honor y toda gloria por los siglos de los siglos.
1: Amén.
0: Y ahora recemos con confianza la oración que el mismo Jesús nos enseñó. Padre nuestro que estás en el cielo, santificado
1: sea tu nombre.
0: Venga a nosotros tu reino, hágase tu voluntad en la tierra como en el cielo. Danos hoy nuestro pan de cada día, perdona nuestras ofensas, como también nosotros perdonamos a los que nos ofenden.
1: No nos dejes caer en la tentación y líbranos del mal.
0: Líbranos, Señor, de todos los males y concédenos la paz en nuestros días, para que, ayudados por tu misericordia, vivamos siempre libres de pecado y protegidos de toda perturbación, mientras esperamos la gloriosa venida de nuestro Salvador Jesucristo. Tuyo es el reino, tuyo el poder
1: y la gloria por siempre, Señor.
0: Señor Jesucristo, que dijiste a tus apóstoles, la paz les dejo, mi paz les doy. No tengas en cuenta nuestros pecados, sino la fe de tu Iglesia, y conforme a tu palabra, concédenos la paz y la unidad, tú que vives y reinas por los siglos de los siglos.
1: Amén.
0: La paz del Señor esté con ustedes.
1: Con tu
0: Nos damos como hermanos un saludo de paz.

0: Este Jesús, el Cordero de Dios, que quita el pecado del mundo, dichosos los invitados a la mesa del Señor.
1: Señor, yo no soy digno de que entres en mi casa, pero una palabra tuya bastará para sanarme.

Creo, Jesús mío, que estás realmente presente en el Santísimo Sacramento del altar. Te amo sobre todas las cosas y deseo recibirte en mi alma. Pero como ahora no puedo recibirte sacramentado, ven por lo menos espiritualmente a mi corazón. Como si ya te hubiese recibido, te abrazo y me uno todo a ti. No permitas, Señor, que jamás me separe de ti.

0: Oremos dando gracias a Dios, saciados con el pan de la mesa celestial, te suplicamos, Padre, que este alimento de nuestra caridad nos fortalezca y nos impulse a servirte en los hermanos, por Jesucristo nuestro Señor.
1: Amén.
0: Nos encomendamos a María, nuestra Madre. Dios te salve.
2: María, llena eres de gracia, el Señor es contigo. Bendita tú eres
0: entre todas las mujeres
2: y bendito es el fruto de tu vientre, Jesús. Santa María, Madre de Dios, ruega por nosotros pecadores, ahora y en la hora de nuestra muerte.
0: Amén. El Señor esté con ustedes.
1: Y con tu espíritu.
0: Y la bendición de Dios Todopoderoso, Padre, Hijo y Espíritu Santo, descienda sobre ustedes, sus familias, sus hogares y permanezca para siempre.
1: Amén.
0: Podemos quedarnos en paz.
1: Demos gracias a Dios.

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0: 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Domingo de la fecha 30 de agosto, habrá que ser el domingo, habrá mes de agosto, ya pues el 31, que es que mes. Mientras tanto, el domingo, que te voy a acompañar durante estas 3 horas de programación a TED. A lo mejor hagas acá un tema musical, pues bienvenido, disponible el 7721-7785, a tema musical. Chicas, se pueden atacar mensaje a través de nuestra página de Facebook como Radio La Voz de Atitlán Oficial. Y chicas, se pueden atacar a mensaje a través de WhatsApp al número 4700-3263. Bienvenido, Kimiga Chivanch, Pamga. Habrá programación en nuestra programación Mañanitas Juveniles los fines de semana. Bonito día para cada uno de ustedes, ya fieles oyentes a la radio La Voz de Atitlán, ya estamos en nuestra programación Mañanitas Juveniles los fines de semana del día de hoy, domingo de la fecha 30 de agosto. Les doy la cordial bienvenida a nuestra programación de Mañanitas Juveniles, desde ya disponible el 7721-7785, pide tu tema musical con mucho gusto, yo le estaré complaciendo. También nos pueden escribir a nuestra página de Facebook como Radio La Voz de Atitlán Oficial. Y también usted puede enviar su mensaje también a través de WhatsApp al número 4700-3263. Y también un saludo cordial para todos ustedes, los que nos sintonicen en los distintos municipios, departamentos a nivel nacional, a través de la radio en línea como lavozdeatitlán.com. Muchísimas gracias siempre por la preferencia a la radio. Y bienvenido a nuestra programación. Iniciamos con este tema musical de Los Temerarios, Una Miradita.
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25 minutos, 25 minutos, Rashgatra, a las 8 de la mañana, Colgacho, una hora de programación, mañanitas juveniles, Chagrizcamic Domingo, si la Vashgate, amigo y amiga, Juagashagab, Nauchuach, pues después de una semana de labores, ¿verdad? Chagrizcamic, Atchlanat, Colach, Cujli, la familia, la venga a desayuno, pues buen provecho. Mientras tanto, Chuamgahabrak, programación, Colganotas, Unakakukin, Kibiga los buzos y pescadores, Shinkacho Jumbelia, voluntario, Cantón Pachichá, en quien informa Chikakachi con Gilalunak y 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pues Navajo, venga a participar, pues Kiken Kibir, a participación Tet Ichka, a colaboración, Kasnagnilar, Katsil, ¿verdad? 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cantón, pachichaj.

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seguir con más temas musicales. Habrá programación Mañanitas Juveniles los fines de semana. Que ya acá habrá tema musical. Los Temerarios. Cuando fuiste mía. 32 minutos. Será acá las 8 de la mañana.

21 minutos, 21 minutos, habrá que puntualizar las 9 de la mañana. Cubagat será en primer segmento de saludos y complacencias. Que multichipungachica la audiencia, que ya, que omchik llamadas y chicalos, que nafkitkomchik mensaje a través de nuestra página de Facebook, multichipungachica. Nagajala punga goyo goyo mchisaja golga en sintonía ruginga la voz de titlán rajón gachaca tema musical chinka Rudy la escala. ¿Cómo pasan los días? Pues con mucho gusto jayan punga con placer y chica Mati Álvarez con la canción de los temerarios, enamorado de ti. Con mucho gusto jayan punga con placer, saludos a una persona muy especial carambiga Mati. En unos minutos jayan punga con placer traer tema musical. Chaca, saludar al amigo Abimael Salvador con el tema de los Bukis, no me esperes ya. Con mucho gusto, en que caiga con placer la audiencia, mi tío Chiva siempre, y colgue en sintonía, Ruquinca, la voz de Atitlán.

0: venga a puntualizar las 9 de la mañana. Colgacho, no habrá programación. Mañanitas juveniles, Shemefkamik domingo. Jovagatran, nuestros anuncios. Y en unos minutos, no como Lopshkevkin, con más temas musicales.
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llega Chuanga a nuestra segunda hora de programación. Chuanga habrá programación mañanitas juveniles, Miltioshka, Chuishi, siempre. Y colgué en sintonía, Urguenga, la voz de Titlán, Ujigashaga, Pniuchochka, alguno de los amigos y amigas, Kismochka, los domingos, pues Kixat, Karakcho, Awatetchkat, Kole, día de descanso, ¿verdad? Ujigashaga, Pnauchoch, Miltioshka, Chava, siempre, Tsaranaenga, preferir la voz de Titlán. Mientras tanto, Ujigashaga habrá tema musical, Shinga, Joan Sebastián, 25 rosas, Tachashka, Ushiminutos, Traka, las 9 de la mañana.

0: Nosotros acá serán las 9 de la mañana, acá serán otro segmento de saludos, multios que chiva audiencia, serán ni llamadas, ni acá cuquín. Saludamos desde San Lucas, Tolimán, en la carpintería Génesis, a Marlon, gracias siempre por escuchar la voz de Titán, pues él nos dice que quiere escuchar el tema de Juan Gabriel, el Noa Noa, pues con mucho gusto, yo le estaré complaciendo. Chacán, agajala, punca. A Esteban Vázquez, no cargachaca empanar, pues Esteban, Glapunca, Rish Kayil, Chonita, con mucho gusto, cachaca, ahora tema musical, Shinga, Marco Antonio Solís, te voy a esperar, Dios que chiváis, colgué en sintonía, y chana, Glapunca, Adonías, Adonías Fletero, de Panabaj, Itzanchaja, Chcarajón, cachaca, tema musical, Shinga, Juan Gabriel, nena, qué pena, pues con mucho gusto, en que caiga con placer a la audiencia.
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26 minutos, Rashkatra, las 9 de la mañana, Colgacho, no habrá programación, mañanitas juveniles, el Camic Domingo. Yo escuchaba siempre, es mi preferencia, la radio La Voz de Titlán, a los que nakitron check mensaje a través de WhatsApp y chica en Facebook. Amiga, pues Juan Gashaga la canción Shinga Shavi, con mucho gusto, Jaya Punka, saludar y con placer, y chica otra canción de Jorge. Mucho gusto, que Jaya Punka, con placer a las amigas, a Mati, gracias por la fina sintonía a la radio La Voz de Titlán.

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8: Minutos, Pashkatra, a las 9 de la mañana, Colgachan Wahabrak programación, Shinga, mañanitas juveniles, pues cada semana, Ichpam Wahabrak programación, Katema siempre hará derechos de igualdad.
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0: Musicales, vamos a ver programación Mañanitas Juveniles, Rizcamic Domingo. Dios que chica la audiencia, que quito con un mensaje a través de nuestra página de Facebook desde Cero de Oro, Percachaca Marlon Chiquín, Jarajo Cachaca Temar Chinga Bronco. Estoy a punto de olvidarte, Karambica Ham, el tío es que es tranquilo, que acá desde la aldea Cero de Oro y con mucho gusto, en Caempunca, con placer.

8 minutos, déjame acá puntualizar las 10 de la mañana. 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

Sí, 6 minutos, casi 4 a las 10 de la mañana. Mi tío, siempre es colgan en sintonía, Rugin Galavoz, Tietitlán. Buen provecho en la hora de la refacción. Bachkatran más temas musicales. Que habrá canción. Shinga Jenny Rivera. Basta ya.

0: 8 minutos para las 10 de la mañana. Buen provecho en la hora de la refacción. Ayachkar, saludo al amigo Diego Jeremías Nogregashaga desde la comunidad de Chukmuk 2, Angajalapun Karishbi, La Juan. Con mucho gusto, Kashaga habrá tema musical. Shinga Ana Gabriel Luna, Mltioshkachkaje, siempre y colga en sintonía, Rukinga, la voz de Atitlán.
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minutos, 25 minutos. Se acabará a puntualizar las 11 de la mañana. Huelga Chango, ahora programación. Mañanitas juveniles, los fines de semana. Recela Bachquete, amigo y amiga. 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Domingo, camik, día de descanso. Apnaga planear, que te el cajormar. Huinaba amigos, ama amigas, huin familia, ¿verdad? Recela Bach. Y acá habrá programación mañanita souvenir y siempre es que mi mientras tanto cubachka tranca tema de lo que naca campongar chulix cachorca mier chupamga programación cachorca sobre la igualdad siempre es que mi cachorca la igualdad de género.

gracias para todos ustedes, los que nos sintonizan en los distintos municipios, departamentos. Gracias siempre por su preferencia a la radio La Voz de Titlán, a través de la radio en línea como lavozdetitlán.com. Nuestra programación siempre tratamos temas sobre derechos de igualdad. En esta oportunidad trataremos el tema igualdad de género. La igualdad de género es un tema muy importante, que significa que garantice que las mujeres y hombres gocen de los mismos derechos, también de oportunidades, de remuneración salarial y participación política y social. La igualdad de género significa que mujeres, hombres, niñas y niños tienen los mismos derechos, responsabilidades y oportunidades en todos los aspectos de la vida. ¿Qué es la igualdad de género? Es un principio legal básico que establece que el sexo de una persona no debe decidir su futuro. También busca que no existan barreras por razones de género en el trabajo, la escuela o la salud. También significa valorar a todas las personas por igual, sin importar sus diferencias. ¿Por qué es importante la igualdad de género? Nos permite que la sociedad avance de forma justa y pacífica. También ayuda a terminar con la violencia, la discriminación, y asegura que todas las personas pueden desarrollar su potencial a lo máximo.

0: dos puntos clave sobre la igualdad de género son los mismos derechos, ¿verdad? Acceso idéntico a la educación, la salud, el trabajo y también en la política. No discriminación, sino que las oportunidades no dependen de nacer de hombre o mujer. También su punto clave es, por ejemplo, reparto de tareas, la distribución justa de las labores dentro y fuera del hogar.
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0: Este es uno de los ejemplos que voy a compartir con ustedes sobre la igualdad de género. Tanto mujeres y hombres poseen idénticos derechos. Anteriormente, los derechos, responsabilidad y espacio de participación. Por ejemplo, una empresa paga el mismo sueldo a un empleado y a una empleada que hacen el mismo trabajo. También, tanto los niños como las niñas practican los mismos deportes en la escuela.
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0: Esto fue nuestra explicación del tema del día de hoy en nuestra programación Mañanitas Juveniles sobre la igualdad de género. Ya en otra programación estaremos abordando sobre el subtema de los derechos de igualdad, la no a la discriminación.

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13 minutos, nos van a puntualizar las 11 de la mañana. 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

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traca el aniversario número 60, pues habrá acá la asociación y radio La Voz de Atitlán, Xubanca, la actividad deportiva, Batsa Xubanca, cerrar las actividades, Xinca, los 60 años de aniversario, 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Batsashaba, La Voz de Atitlán Ringa, Dirección de Educación Física de Guatemala, ya que habrá jugadores, pues son jugadores de ex jugadores de Liga Nacional de Primera y Segunda División, los que en Kibanga compartir Samachinka Educación Física Kamik. Vamos a ver acá Samaj y Cobá, ya que habrá pues Natasha Kibi, Maca, el compañero Salvador Pacach Ramírez, que son parte de la Liga Nacional hace años, pocos años, pues y acá jugadores que han demostrado acá, a pesar que el campo San Jorge, pues Mahon Tkalchchekban Fútbol Chpam, porque ya los campos a nivel nacional ya son estadios, pues apto para jugar fútbol 11. 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Habrá acá equipo formado como acá locutores, socios e hijos de socios. Pues habrá acá un platillo futbolístico, Shventajka Shinka, aniversario La Voz de Atitlán. 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Pues habrá acá actividad, Shibanga, La Voz de Atitlán, Batsa, Shibau, cerrar los 60 años de aniversario, ya que habrá ventaja el martes, Batsa, Gatet, Chau, disfrutar, Joín. Así que, Miltio, Shibau, siempre en Aucachaca, habrá acá informaciones deportivas, Nuyaka, La Voz de Atitlán, Abin, informaciones oficiales.

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11 de la mañana con 29 minutos, pues el campeonato, el torneo Apertura Atitlán 2026, Mahtaj Chekrij en el campo San Jorge. Pues sobre la remodelación del campo, ya eso es parte administrativo de la municipalidad. Sí, pero en su momento, pues, y cayó en control. Pues ya en el momento cuando sí ya es oficial. Por el momento, pues, pues las informaciones ya es parte administrativa de la municipalidad. Y pues cuando ya es noticias oficiales, ahí sí, publicar como radio o como asociación, no han publicado.

PAMK, la página oficial. Por lo tanto, pues mientras Kamik, que es el torneo apertura, pues es el campeonato navideño Shmachtajrij, y de acuerdo a la asamblea de la asociación, pues Natan Ha, si es que en Besha, Wachbesh, 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Porque Jai Ishlenachchik, ya Monets en Nachchik durante tiempo por el torneo que She Elkna, pues Nkahon Kitsanchkan Lak. Y la afición, entonces por esa razón, pues Kamik Shia el Chik el inicio, después de la jornada de limpieza y vir, Kamik Shumakarika Tzaniem, Chamusqueros Junior, Ruinka FC Tzanchak, que es el primer encuentro de la categoría A. El segundo encuentro, Pachichaj Ruinka Sharks, un nuevo equipo que es Sharks. Juvenil Arsenal en el tercer partido, 1-30 Ruinka FC Juvenil Chukmuk. 3-30 FC Central Chacayaro Inca Juvenil Tzanchaj. Pues nuevamente el equipo de Lehman de Tzanchaj se van a integrar a la asociación de fútbol. Pues Habresh Shlankna unos 2-3 temporadas. Pues nuevamente Shumlojpa. Para el partido Shenglika Chuak, lunes Friends FC Ruinka FC Chamusqueros. Segunda división martes Real Chuul Ruinka Deportivo Atitlán. Miércoles, segunda división, Osasuna, Ruinka, Real Chetakyu. Jueves, ya primera división juvenil, San Juyur, Ruinka, Bayer, Atitlán. Viernes, Real Aguacateros, FC Real Aguacateros, que es un equipo de FC Shechiboy, Shukash Rubí, Shuya Real Aguacateros, Ruinka, FC Cantón Panaj, sin el amigo Atún. Ahora, en viernes. Para el día sábado, pues DC Pandilla Calá, Ruinka Juvenil Chechiboy. Segundo partido de primera división, que es Boca Juniors, Ruinka Deportivo Panabaj. Para el día domingo, Xinaga, pues León Atitlán, Ruinka Real Tzutujil. Primazos, Ruinka Real Ajprimbiej. Y Golden Bridge, Ruinka Tuktuqueros, Atlético Ruinka Sevilla, ya para la próxima semana. Entonces, Jaler Ubnun y Nakshkibanga, equipos en la. Las posiciones o Nakshki Benka en las divisiones chinka del torneo, pues y con las 16 equipos de la primera división, que son los equipos de la Grupo A, Chamusqueros Juniors, FC Tzanchaj, Juvenil Arsenal, FC Juvenil Chukmuk, Friends FC, FC Chamusqueros, Juvenil Quetzal y Galácticos FC. En el Grupo B, Juvenil San Juyú, FC Bayer Atitlán, Boca Juniors, Deportivo Panabaj, FC Primazos, Real Ajprimbiej, CF Atlético de Santiago y Sevilla FC. En la categoría segunda división, pues y cola hay 20 equipos, FC Pachichaj, FC Sharks, FC Central Chacayá, Juvenil Sanchaj, Real Chuur, que es el equipo Xumlochek, el equipo de Casillas, Deportivo Atitlán, Osasuna, Real Chetakyo, FC Real Aguacateros, FC Cantón Panaj. En el grupo B, DC Pandilla Acalá, Juvenil Chechiboy, León Atitlán, Real Tzutujil, Golden Bridge Tzanchaj, FC Tuktuqueros, Astau FC, FC Hospitalito, Paleta y Deportivo Chaca, que es un nuevo equipo. Pues Kalaka Rubnun, pues Kamik, Natachek, los partidos que cola Kamik, Yashio Moritz Aniem, el equipo de Pachichaj Ruinka Sharks, Juvenil Arsenal Ruinka Juvenil Chukmuk a partir de la 1:30, y nos van a cerrar el equipo FC Central Chacaya Ruinka Juvenil Tzanchaj. Así que informaciones oficiales nos van a presentar el 101.9 en FM Avin. Y cara, pues saludos acá a Diego Ajuchán. Saludos acá al cual Diego Ajuchán Mendoza, el famoso Pachuco.
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El tío Shaono Kashaka, la voz de Atitlán, 24 minutos, hanga puntualizar las 12 del mediodía.

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18 minutos, Juanca, puntualizar las 12 del mediodía, Naucaxaca, La Voz de Atitlán, Meltíos Cachabá. La primera división del fútbol guatemalteco, ya que colca partidos ventaja y vir. Batzaca en el grupo A, el equipo de Quichesio, banca perdía Chuechka Aguacatán por 2-0. Y Carachja en el grupo B, AFF Guatemala, Chacamaca, los Conejos del Mictlán, 3-0. Y la nueva Santa Rosa, Chuchaca, el equipo de la S, el equipo de Sacachispas, por 2-1. Los partidos que colca programados en Rica Camic, Batzanzauca, Matitlán, Ruinga, Huehuetecos, 11 de la mañana. Iztapa, Ruinga, Santa Lucía, 11 de la mañana. 12 del mediodía, Juventud Coatepeque, Tzanca, Ruinga, Gomerano, 12 del mediodía. Y Juventud Copalera, Ruinga, Chichicasteco, 12 con 10.

equipos que han que mover ya de acuerdo a la punteo, ya que de acuerdo a Kamik con 11 puntos colca Iztapa en el grupo A, Quiche colca segundo con 11 puntos, tercero colca Aguacatán con 10, con 9 puntos colca el equipo de Huehuetecos, con 8 colca el equipo de Juventud Copalera, Santa Lucía con 8 colca en el sexto lugar, Deportivo Gomerano con 8 colca en el séptimo, Chichicasteco colca en el octavo puesto con 8 puntos, con 7 colca Coatepeque FC, los Serpientes de Coatepeque con 7 en el noveno y Deportivo Amatitlán con 3 puntos colca en el último lugar del grupo A de la primera división. Mientras que el otro grupo colca Atlético Mitlán con 16 primer lugar, Zacachispa con 13 segundo, con 13 Chacolca Chiquimulía en el tercer puesto, Deportivo Achuapa con 9 en el cuarto, la nueva

Segundo triunfo consecutivo del conjunto escarlata ante el archirrival y sirvió para que los rojos se lavaran la cara tras haber quedado eliminados de la Copa Centroamericana el pasado martes, al no perder de ganar en casa el Motagua de Honduras. Los visitantes fueron justos vencedores y obtuvieron los 3 puntos gracias a un golazo del guaraní, un derechazo cruzado después de un taquito de Jeffrey Bantes en una de escalón de Aurel David del segundo minuto de la posición en la primera parte. Los blancos salieron silbados por la afición, pues hicieron muy poco para ganar. El partido se ve a la fantasma Figueroa, se le duda que le da el ambiente a los albos. Así que habrá que ventaja vivir en el Cementos Progreso, Batsaca, el clásico nacional, Shbentachik nuevamente, cremas y rojos, rojos y cremas, pues Jabrekash Bentajka en el estadio Cementos Progreso, Shenjika Ibir, Batsaca Municipal, Shuchaka nuevamente al equipo cremas del Comunicaciones, pues Jabreka desde la primera parte, pues el único gol que Shuya la ventaja al equipo rojo, pues Shuchaka el clásico nacional, Shenjika Ibir en la ciudad capital de Guatemala. Jabreka Batzaka en la Liga Nacional, Batzaka el equipo local, Jara aficionado en Kikula y Batzaka Shenjika Ibir, pues noja el estadio Cementos Progreso, el parte de, ya que pues el encuentro que es ventaja, porque Meshkatachkivach la actuación del equipo de ya 2 veces consecutivas municipales. En la jornada 6, los otros resultados, Batzaka Chasuchitepeques, Chuchaka el partido, Chuchaka Cobán Imperial 3-2. Y Marquense 2-1, Sherknak Natsaka Guastatoya, que es el equipo local, pues Marquense de visita, Sherkmapa Ushi puntos. Pues partidos programados, Shenjika Kamik, Batsaka San Pedro, Nzangaruinka, Antigua Guatemala, en el Estadio Municipal de San Pedro a partir de las 3 de la tarde, y Aurora, Nzangaruinka, Malacateco, 6 de la tarde, Jabrakan Kixaka, el Estadio Cementos Progreso. Y mientras en Quetzaltenango, en el estadio Mario Camposeco, Xelajú, 8 de la noche. Así que jalca partido sin ventaja, Xenrica Kamik. Y mientras que en la tabla de posición, pues el equipo.

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Se hablará domingo 30 de agosto. Chivangachka, las 12 del mediodía, 9 minutos. 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Se hablará de Ankajir.

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Así que saludos cordiales también a don Carlos Coctín Rashtun, de parte de su hija Dina, saludos cordiales, que la estén pasando de lo mejor. Buen descanso en este día domingo y, por supuesto, si están en horario de almuerzo, buen provecho les deseamos y que estén gozando en deliciosa compañía de su familia. Así que con mucho gusto le estamos también incluyendo el tema de Gema India de María Castellana, así que con mucho gusto que la disfruten. 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

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Por supuesto, saludamos también a su familia, a la familia Pérez Hernández, bendiciones para la familia, que la estén pasando de lo mejor, que estén disfrutando del delicioso almuerzo o del delicioso descanso, que la estén también pasando de lo mejor y por supuesto le estamos también incluyendo la marimba que ha solicitado de Chito Cortés Toruno, con mucho gusto, para que ustedes puedan bailar también en familia, así que saludos cordiales y por supuesto también saluda a la audiencia y por supuesto a la radio La Voz de Atitlán por la celebración a sus 60 años de aniversario. Muchísimas gracias a la familia Pérez Hernández, que el creador y formador les esté bendiciendo en todo momento. 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

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Por supuesto, también saludamos, por supuesto, al cumpleañero del día de hoy, a don Carlos Cochtín Bushnaigra, pues él está cumpliendo los 64 años, lo felicita también su hijo y por supuesto toda la familia, así que saludos cordiales a don Carlos Cochtín, que la esté pasando de lo mejor, que el Señor también le esté por supuesto dando más vidas y que esté también compartiendo al lado de su familia. Bendiciones para toda la familia también y seguramente pues están disfrutando a lo máximo y celebrando también con un delicioso almuerzo. Así que bendiciones para toda la familia y por supuesto saludos cordiales a don Carlos Cochtín, que las cumple muy, muy, muy felices, le deseamos, y bendiciones. Por supuesto, le incluimos también, le complacemos con Fidel Funes, con una casa en el aire para que él pues pueda también bailar con las hijas o con los hijos, ¿verdad? Para disfrutar de este día. Así que aquí continuamos, que viquín con Gilak Shanier, se tome también a Titlán, el tío Chiva Escola en su programa. 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

Creo que de aquí la exanía se tuvo el nombre de Titlán, me tío estuvo escuela en su programación, se habrá de acá, me tío estuvo escuela en su programación. Patrocinadores que van a todo lo posible, por sus 60 años de aniversario, se habrá de acá, una, Oscar aquí va a congelar, caracha, me tío, caracha, me tío, caracha, Market Atitlán, cual en el cantón 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

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Con mucho gusto, le estamos incluyendo también la marimba que ha solicitado de Fidel Funes, Rosita, claro. 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Saludos cordiales a don Agustín, bendiciones, que el creador y formador le esté bendiciendo. Gracias también por sintonizarnos desde el caserío Jaibalito, Santa Cruz, La Laguna. Gracias por su fiel sintonía, bendiciones siempre, con mucho gusto le estamos incluyendo la marimba que ha solicitado. 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

0: 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emocional, y una de las partes prácticas también que es por supuesto no dejar que el enojo sobrepase también toda nuestra parte, nuestro cuerpo, nuestro ser, para que pueda producir daño. Así que es importante, si uno tiene enojo, respirar hondo 10 veces, por supuesto, antes de actuar y evitar también entrar en comunicación inmediata o sobre todo agresiva consigo mismo. Tomar distancia cuando se tiene un momento o tiene una temple muy tensa, tomar distancia para relajarse y recordar también que es importante soltar el enojo y no dejar que se apodere de nosotros mismos. Analizar la situación, si realmente vale la pena o no vale la pena reaccionar, y así pues evitar también daños severos para causar a nuestro cuerpo, a nuestra mente y a nuestra parte emocional. Así que gracias por sintonizarnos. 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

Esta es la canción que canto cada mañana al despertar, para agradecerle al Señor la gentileza de un nuevo día, es decir, de una nueva oportunidad. Porque siempre se puede empezar de nuevo. En una eternidad siempre se puede empezar de nuevo. Y esto es tan cierto como que el paraíso no está perdido, sino olvidado.

Todos nacemos con un ángel de la guarda, pero pocos lo conservamos. Hay quien prefiere un psicoanalista. Todos tenemos una conciencia, pero pocos la escuchamos. Hay quien prefiere la televisión. Todos somos ricos, es decir, hijos de Dios, pero pocos lo sabemos. Perdona, hermano, que yo no entienda que no seas feliz en tan bello planeta, que hayas hecho un cementerio de esta tierra donde está toda la vida, que es una fiesta. Tienes un corazón, un cerebro, un alma, un espíritu. Entonces, ¿cómo puedes sentirte pobre y desdichado?

0: Ahora mismo le puedes decir basta a la mujer que ya no te gusta. Al hombre que ya no amas. Al trabajo que odias. A las cosas que te encadenan a la tarjeta de crédito. A los noticieros que te envenenan desde
1: es la hora 14, 11 minutos.
0: A los que quieren dirigir tu vida. Ahora mismo le puedes decir basta al miedo que heredaste porque la vida es aquí y ahora mismo. Por eso...

0: punto. Gracias. Otra. Vamos.
1: Ahora vamos a cantar todos.
0: Todos juntos, por favor. Gracias. Muchas gracias.
2: 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Es la hora 14:16 minutos.

Autor, un servidor de ustedes, César Vitalino de León. Escrita el 8 de octubre del 2005, a raíz de la tormenta que nos dejara tanto dolor, la tormenta Stan. Este es un canto de dolor, llanto y amor. Su título, Mi pueblecito de Atatlán.

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0: América Latina y el Caribe, qué gusto compartir con ustedes la información de lo que está aconteciendo en esta Avia Yala. Les saluda Yolani Pérez desde los estudios de Radio Progreso en Honduras, en el marco de la 17ª Asamblea General de ALER. Les acompañamos, amigos y amigas, con 15 minutos de información. Bienvenidos, bienvenidas. ALER tiene nueva junta directiva. En México, Organización Campesina celebra 2 décadas de lucha por el derecho a la tierra. En Paraguay, médicos del sector público en huelga para exigir reajuste salarial. Fundación ACLO de Bolivia celebra 60 años de servicio con los pueblos. En República Dominicana, maestros de la provincia de Villa Altagracia realizan protestas en reclamo a las deficiencias educativas.
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0: Arrancamos la información desde el sur de América, y es que los médicos del sector público en Paraguay han iniciado esta semana una huelga para exigir reajuste salarial. Los galenos, junto a estudiantes de medicina, desarrollan estas protestas exigiendo mejores condiciones. Nos informan desde Radio Cáritas.
2: Cordiales saludos desde Paraguay a través de Contacto Sur. Cerca de 5.000 médicos y cientos de estudiantes de medicina de la Universidad Nacional de Asunción participaron de la primera jornada de movilización nacional este lunes, primeramente frente al Ministerio de Salud Pública y luego frente al Ministerio de Economía. La doctora Rosana González, del Sindicato Nacional de Médicos, explicó que la manifestación responde a una serie de reclamos relacionados con salarios, mejoras laborales y recursos para los hospitales.
3: Nosotros tenemos 4 causales que hoy nos están trayendo acá frente a nuestra patronal, que es el Ministerio de Salud Pública y Bienestar Social. Realmente el bienestar hoy no lo tenemos. Nuestras 4 causales son: reajuste salarial, segundo punto, mejores condiciones laborales en los hospitales, más médicos, que nos den los elementos necesarios para poder trabajar y que ningún paciente muera por falta de insumos y medicamentos. Para los 9.000 médicos contratados con más de 10 a 15 años de antigüedad. ¡Pago doble por trabajar feriado!
2: La presencia de miles de profesionales en la capital y en distintos puntos del país refleja la preocupación que existe dentro del sector por las condiciones en las que se desarrolla la atención sanitaria. La movilización, que podría mantenerse hasta el viernes, también pone en centro de debate la necesidad de fortalecer el sistema de salud para los trabajadores de blanco, como para garantizar la atención adecuada a los pacientes. Desde Asunción, Paraguay, para Contacto Sur, informó Micaela Silvera, de Radio Cáritas Universidad Católica.
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0: Y en ALER estamos de fiesta, no únicamente por nuestra Asamblea General, sino porque la Fundación ACLO en Bolivia ha celebrado 60 años de servicio con los pueblos. El acompañamiento ha sido con los indígenas, con campesinos y las poblaciones originarias marginales del sur de Bolivia. La información con Erlinda González desde la red ACLO.
5: Desde 1966, la Fundación Acción Cultural Oyola emprendió un camino de servicio junto a comunidades indígenas y campesinas. Llegó convencida de que el desarrollo verdadero se construye cuando las personas descubren su propia fuerza, organizan sus comunidades y hacen escuchar su voz. Así, la comunicación se convirtió en educación, la educación en organización y la organización en esperanza. Durante 6 décadas, miles de familias de comunidades indígenas, campesinas y barrios urbanos populares fortalecieron su producción, aprendieron a cuidar el agua y la tierra, defendieron sus derechos, impulsaron el liderazgo de mujeres y jóvenes, encontraron en la radio un espacio para compartir conocimientos, preservar su cultura y construir ciudadanía. El director general de Fundación ACLO, padre Freddy Quilo, se refiere a los aprendizajes en 6 décadas.
6: Se ha caracterizado por educar, por aportar a la educación, una formación que la conciencia de vivir en un

0: una semilla de democracia. Así recuerdan quienes son conocedores del trabajo de la institución en Tarija.
1: Ha capacitado a mucha gente que no sabía leer, no sabía escribir, no sabía comunicar, programas, de ahí he aprendido.
2: A mujeres enseñarles manualidades, organizar centros de mujeres en las comunidades.
3: La radio ayudó mucho a romper el temor al sector campesino, al desarrollo del entendimiento, comprender un poco lo que era la situación.
0: Cada mujer emprendedora es una esperanza para las nuevas generaciones y cada joven que decide quedarse para transformar su territorio es una victoria colectiva. Hoy, en tiempos de crisis climática, desigualdad y desinformación, el legado de ACLO tiene más vigencia que nunca. Su apuesta sigue siendo la misma: promover el diálogo, defender la dignidad humana.

0: Es la hora 15 en punto.
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4: Hola, ¿qué tal? Bienvenidos y bienvenidas a Caminantes, vidas que se mueven. Hoy nos encontramos en San Lucas, Tolimán, en el departamento de Sololá, en Guatemala, con la brisa del lago Atitlán. Bueno, vamos a hablar con el tema de la migración. La migración, recordemos que no comienza en la frontera, comienza en la falta de empleo, de oportunidades y en la esperanza de encontrar una vida mejor. Hoy, desde México, desde República Dominicana y desde Honduras, tres periodistas de la red de migración de Aler ponemos sobre la mesa una pregunta. ¿Por qué migra nuestra gente y qué hay detrás de las políticas antimigrantes de Estados Unidos y los países en tránsito? Hablemos de personas, hablemos de sus historias y de las causas que las obligan a migrar. Les saluda Inmer Gerardo Chévez, periodista de Radio Progreso en Honduras, y también nos acompaña Miguel Ángel Guñón, sacerdote, director de Radio Seibo en República Dominicana. ¿Qué tal? ¿Cómo está?
5: Pues saludos, Inmer Chévez de Radio Progreso. También está con nosotros Mónica Cuétara. Y a todos los amigos y amigas de Aler que nos están escuchando en este programa tan bonito, Vidas que se mueven, donde ahora tenemos la brisa, como bien decías, del agua Atitlán, en un bello pueblo llamado San Lucas Tolimán, en el departamento de Sololá, gracias a la Federación Guatemalteca de Escuelas Radiofónicas, que nos acogen en un encuentro titulado Decolonizar la comunicación para una participación crítica y plural.
4: También nos acompaña Mónica López, de Radio Guayacocotla en México. ¿Qué tal, Mónica? ¿Cómo estás?
6: Muchos saludos, Inmer, saludos, Miguel, y también saludos a toda la audiencia de este programa Caminantes, Vidas que se Mueven, en esta ocasión con este programa especial desde aquí, desde Guatemala. Y bueno, pues siguiendo siempre en sintonía de esta reflexión que siempre tenemos en Aler, que es la migración.
4: Bueno, si usted escucha quizás bulla, o no sé cómo le llaman ustedes en México, los sonidos de la gente que está alrededor, es que aquí estamos frente al lago, en el lugar donde nos estamos hospedando, y escuchamos esa bulla de fondo y también esta brisa hermosa, fresca del lago. Bueno, ¿la migración es el problema o es la consecuencia de problemas que nuestros países no han podido resolver desde la experiencia República Dominicana, padre?
5: Bueno, yo parto de una frase que dijo Jesús de Nazaret hace muchos, muchos años. Fui forastero y me acogieron. Y el Papa Francisco en su encíclica Dignitas Infinita y el Papa actual León XIV en su encíclica Magnifica Humanitas nos hablan de que los migrantes son hermanos y hermanas nuestros y que por tanto debemos acogerlos. Porque si nos ponemos a mirar nuestro árbol genealógico y decir quién es que ha nacido en un lugar y ha permanecido en ese lugar siempre, o nosotros, o nuestros padres, o nuestros abuelos, hemos sido migrantes y nos han acogido muy bien en cada lugar que hemos llegado. Entonces, no solo como agradecimiento, sino también como derecho, porque migrar es un derecho y todos tenemos la oportunidad, todos tenemos el derecho de ir a otro lugar a conocer, como nosotros ahora que tan fenomenalmente nos han acogido aquí en este bello pueblo de San Lucas, Tolimán, en este lago Atitlán, donde hay mucha belleza natural, pero sobre todo mucha belleza humana. Y nos han acogido y somos de diferentes países. Por eso, ¿por qué no podemos acoger en todos los demás países, en que haya fronteras, en que haya muros? Y la pregunta que me hacías, Inmer y Mónica, todos los amigos y amigas de Caminantes, Vidas que se Mueven, en República Dominicana estamos viviendo una situación muy triste, muy sangrante, porque es una isla que compartimos Haití y República Dominicana y que siempre ha habido cordialidad, siempre ha habido amistad, siempre ha habido sonrisa. Juan Luis Guerra, el cantautor dominicano, dice en una de sus canciones: una raza negra, blanca y taína encendida, pero ¿quién descubrió a quién? Entonces, desde que se partió Haití y República Dominicana hasta hace poco, hay una política migratoria muy represiva, muy fuerte y muy sangrante que poco a poco vamos a ir contando.
4: Mónica, causa de migración en México, porque es fácil hablar de los migrantes en otros países. Pero para que la migrante o el migrante salga de su país, hay una causa. Y no es lo mismo migrar de manera voluntaria, decir, yo estoy bien en mi país, pero me gustaría conocer otra experiencia en otros países. Y me voy con un permiso de trabajo y llego a trabajar tranquilamente a otro país, o llego a estudiar. Pero es diferente el tema de la migración forzada, que es la característica de América Latina. En el caso de México, ¿cómo está la situación?
6: Yo creo que son diversas situaciones que hacen que la gente tenga que salir de sus comunidades y de sus pueblos, pero pues sobre todo quienes migran pues son la gente de comunidades indígenas y de comunidades campesinas, en donde la vida se ha vuelto más cara con este sistema en el que vivimos, y esto hace que la gente termine necesitando dinero, y que cuando no hay ese dinero pues tienen que salir a buscarlo. Esa es una. La otra, que también creo que está pasando cada vez más en México, es parte del efecto del cambio climático. La gente que es campesina, la gente del campo, que toda la vida había estado acostumbrada a sembrar, los últimos 5 años no saben si se va a dar o si no se va a dar la cosecha, que ya es, digamos, la base del alimento de todas las familias en México. Entonces, ante la incertidumbre de inversión de tiempo, de inversión de trabajo, de inversión económica, ante la incertidumbre que da a saber si habrá o no habrá cosecha, pues la gente dice, mejor migro, mejor salgo a buscar dinero fuera de mi pueblo, porque ya no sé si se va a dar, si va a haber sequía, si va a haber mucha agua, si el viento va a tirar la milpa, etcétera. Y creo que también, hablo en de México en general, también está la situación de violencia que está desplazando a muchas comunidades, sobre todo de la zona sur de México, que es principalmente Chiapas y Guerrero, en donde pues el crimen organizado tiene cooptado totalmente los pueblos, y son ellos quienes determinan quiénes se quedan y quiénes se van. Esto mismo también sucede en el estado de Sinaloa, más al norte, Zacatecas, Michoacán, y bueno, pues esa es una realidad que desgraciadamente los gobiernos no han podido resolver, y entonces, bueno, pues la gente sale pues más bien pensando en que quiere seguir viviendo, ¿no? Y eso es lo que hace que yo diría que esos tres son como tres elementos básicos para entender por qué la gente de México está saliendo.
4: ¿Y hay un aproximado de cuántas personas viven fuera de México? En Estados Unidos, por ejemplo, en el caso de Honduras se calcula que más de 1.5 millones de hondureños y hondureñas viven en Estados Unidos. No sé si de México hay un aproximado.
6: Sí, pues sabemos que hay más de 11 millones de personas mexicanas en los Estados Unidos, de entrada, ¿no? Pero bueno, pues también hay que hablar de la migración interna, que también está en nuestro país y que no solo es hacia los Estados Unidos. En eso no tendría yo los datos, pero pues más de 11 millones viviendo fuera de nuestro país ya es un dato importante.
4: Y en el caso de Honduras, ¿es algo similar? Decíamos, más de 1 millón de hondureños y hondureñas viven en Estados Unidos. ¿La raíz ha sido la misma? ¿La pobreza o el empobrecimiento? ¿El tema de la violencia? ¿El tema también del cambio climático hoy con el fenómeno del Niño? ¿La pérdida de cultivos? ¿El extractivismo? ¿Proyectos hidroeléctricos? ¿Proyectos de minería, etcétera? Son la raíz principal de la migración. En pocas palabras, el tema de la desigualdad económica. Si yo miro a México, por ejemplo, existen en los primeros lugares de los ricos en América Latina, ¿no? Y en el mundo, ¿no? Igual me imagino República Dominicana. Más o menos la migración dominicana hacia el norte, padre, ¿se ve arreciado la migración?
5: Juan Ruguera también, ya que estamos con él, Inmer, Mónica y las personas, amigas que nos escuchan en Caminantes Vidas que se mueven, de Aler, tiene una canción que titulada Visa para un sueño, y cuenta cómo desde tempranas horas de la madrugada van a las embajadas de Estados Unidos, de Europa, a pedir una visa. Y luego, pues, sí, emigran a Estados Unidos, a Europa, mamá, sobre todo, trabajando de sol a sol, sacrificándose mucho para enviar las remesas. Es mucha la población. Pero quería irme un poco antes a la pregunta anterior

0: a República Dominicana las plantaciones de caña de azúcar y pagaban incluso el gobierno dominicano al gobierno haitiano, tenían ahí sus cosas, ¿no? Y después de 100 años de traer a los haitianos a República Dominicana, hay una política migratoria muy, muy, muy fuerte, sobre todo con este gobierno, ya llevamos 6 años, y por el Seibo nunca había ido la camiona, el camión de la migración, que es un camión peor que el que ya pueden llevar cerdos o vacas en cualquier país, ¿no? Y a altas horas de la madrugada llegan, rompen puertas, ventanas, se llevan a niños, a ancianas, a mujeres embarazadas. Y lo que Luis Abinader hace 6 años dijo en el Paraninfo de la Universidad Autónoma de Santo Domingo, en contra de la sentencia que no reconocía a quienes nacían de papás, mamás haitianos, no le reconocía el derecho a un nombre, a una nacionalidad, estaba en contra de eso porque decía que él era y es nieto de migrantes sirio-libaneses, que lo rechazaba. Pues 2013, 13 años después, 12 años después, sacó estas medidas, sobre todo la de la salud, ¿no? Donde los hospitales sí se les recibe, pero ahí mismo se les apresa y se les manda para un país que no conocen. Por eso en Radio Seibo y en todas las emisoras de Aler denunciamos cómo se está violando la dignidad, cómo se está yendo en contra del Evangelio y cómo haitianos, haitianas que han nacido en República Dominicana, que llevan muchos años, que no tienen un documento, pero son hermanos y hermanas nuestras. Por eso desde aquí, desde Caminantes Vidas que se Mueven, denunciamos eso, porque los dominicanos somos, digo dominicanos porque yo también soy dominicano, somos acogidos en todos los lugares del mundo con gratitud. ¿Por qué no? Quienes han nacido en Dominicana se les puede considerar como tales y son bien acogidos, y así el pueblo dominicano pues hace buena referencia y fama a su nombre de pueblo acogedor.
1: Bueno, si usted recién nos acaba de sintonizar, pues hoy estamos desarrollando una conversación o una tertulia aprovechando el encuentro de Aler aquí en Guatemala, donde se eligió la nueva junta directiva, de la cual Mónica López de Radio Guaya es la vicepresidenta. Y el presidente
2: Salinas. 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
1: De Radio Seibo, en República Dominicana, el sacerdote Miguel Ángel Guñón. Y repetimos, estamos desde el municipio de San Lucas de Tolimán, en el departamento de Sololá, en Guatemala, aquí frente a este hermoso lago de Atitlán, un lago amenazado, nos dicen, porque quieren extraer el agua para que se convierta en la irrigación de muchas cañeras, monocultivos que se cultivan aquí en Guatemala. Nosotros desde los países y los gobiernos incluso exigen respeto a nuestros migrantes en cada país, en Estados Unidos, en España o donde quiera que estén. A Honduras en lo que va del año han deportado un promedio de 45.000 hondureños y hondureñas. Recientemente se canceló el estatus de protección temporal para las más de 50.000 migrantes hondureños que estaban ahí en Estados Unidos, que son posibles personas a deportar. Pero bueno, exigimos hacia afuera el respeto a los derechos de la población migrante. Pero ¿cuál es el papel de nuestros estados, de nuestros gobiernos, de nuestra institucionalidad respecto también al respeto de los derechos de los migrantes que van en tránsito por los países? Por ejemplo, México es un país de paso obligatorio para llegar a Estados Unidos. Al igual que el caso de Honduras, cuando se migra desde República Dominicana, desde Haití, desde Nicaragua, desde Costa Rica o de cualquier país de ese sector, Honduras es un paso obligatorio. Pero a veces nos convertimos en la doble moral. Pedimos respeto a los derechos de nuestros migrantes, pero violentamos los derechos de la población migrante en tránsito. En el caso de México,

0: es uno de los mayores muros de la población migrante. ¿Cómo se vive esta situación en México, Mónica?
1: Bueno, yo creo que en toda América Latina se sabe que cruzar México es uno de los mayores infiernos para la población migrante. Pues más bien yo creo que el gobierno mexicano silenciosamente obedece a las políticas del gobierno de Estados Unidos. Creo que públicamente no tienen un discurso antiinmigrante, un discurso agresivo o violento hacia las personas migrantes. El problema está que en los hechos sí lo es. Toda la frontera sur en este momento pues está contenida para que las personas migrantes no puedan subir, digamos, hacia la zona norte e intentar cruzar a los Estados Unidos. Entonces, en ese momento tenemos también una situación complicada en la zona sur de México.
0: Que la frontera con Guatemala.
1: Exactamente, en donde están asentados muchas poblaciones migrantes de Honduras, de Venezuela, de Colombia y también de otras nacionalidades como de Irán, o de la India, ¿no? Entonces, en este momento lo que sucede es que intentan subir hacia la Ciudad de México para buscar ahí ayuda y protección o hacer su solicitud de asilo en México e inmediatamente no pueden pasar del estado de Tabasco. En Tabasco o en Chiapas los agarran y los regresan a Tapachula, que bueno, pues es el punto, digamos, de entrada por la zona sur a México. Eso es parte de lo que está pasando y yo, o sea, sí creo que es importante mencionar que aunque el gobierno mexicano públicamente no tiene un discurso antiinmigrante, en los hechos sí lo está haciendo y está obedeciendo a la política de, en este caso, de Donald Trump.
0: Y bueno, una cosa también es el tema de la policía migratoria, la policía federal en México o la misma Guardia Nacional, pero también existe otro elemento en México que es peligroso, el tema del crimen organizado, secuestros, el tema de la trata de personas, de la cual la población migrante de manera irregular es la mayor víctima.
1: Sí, y de hecho, pues sabemos que la migración es un negocio también para todos estos grupos del crimen organizado y también importante decir la cantidad de personas migrantes desaparecidas en México también a causa de este tipo de reclutamiento forzado que en México es una realidad, no solo para los mexicanos, sino también para las personas migrantes en lo que queda como en mayor vulnerabilidad, porque bueno, pues un mexicano, quizás su familia en su país, pues se esfuerza por buscarlo, pero la familia de una persona extranjera que desaparece en México o que es reclutado por el crimen organizado, es casi imposible que su familia pueda emprender incluso una denuncia o alguna búsqueda, ¿no? Entonces, eso es también, o sea, no solo es el crimen organizado que secuestra o que pide un cobro para poder cruzar por ciertos lugares, sino que además está desapareciendo o está reclutando de manera forzada a las personas migrantes.
0: Así está la situación en México, un paso obligatorio para nuestra población migrante, no solamente de Honduras, sino también de Latinoamérica y el mundo, que busca llegar hacia Estados Unidos de condición irregular. En el caso de República Dominicana, que es una isla que comparte junto a Haití, ya lo decía el padre Miguel, Haití es el país más pobre de América Latina, un país que ha sido saqueado, empobrecido, y que hoy lo han dejado a la deriva, pero como no tiene petróleo, nadie lo invade, ¿no? Deja que la gente haitiana pues viva ahí y la que puede sale. Y el primer país es República Dominicana.
2: Sí.
0: ¿Cómo está? Ya nos ha explicado un poco, pero diríamos, ¿cuál es la migración? ¿En qué cantidad está llegando a República Dominicana? ¿Y cuál es la situación de la población haitiana en República Dominicana? Uno, respecto a la persecución, al tema de salarios y la xenofobia.
2: Haití era la perla de las Antillas, la perla de América. Fue el primer país que se independizó, el primer país libre de América en el 1804.
0: Antes de Estados Unidos y de cualquier otro.
2: Por supuesto, fue Haití el país que modelo y testimonio de lucha y de mucha sangre, porque fueron batallas muy cruentas y que luego Francia, de quien se independizó, pues le puso una deuda muy grande que luego fue muy difícil, ¿no? Y Francia y Europa dejaron a Haití totalmente sin vegetación porque se llevaron las maderas nobles, los cedros, las caobas, todo.
0: Por eso uno en el mapa cuando mira Haití, mira aquello, como decimos nosotros, pelado. Y mira sí. República Dominicana, que bueno, es un poco verde.
2: Va un paso...
0: También va por ese camino.
2: Sí, porque en República Dominicana se está deforestando mucho para el monocultivo asfixiante, como decía Monseñor Pepén hace 50 años en una carta en la diócesis de la Altagracia. Monocultivo asfixiante de la caña de azúcar, que es donde los haitianos fueron pedidos por el gobierno dominicano al gobierno haitiano para trabajar. Eso desde hace unos 100 años, desde 1916, que llegaron los norteamericanos y que dijeron que la tierra del Ceibo y otras provincias no tenía dueño, que sabe que ponerle dueño, y como dice el refrán, quien parte y reparte se lleva la mejor parte, y ellos se adjudicaron muchas tierras. Y no son los países los que invaden, son las empresas que pertenecen a esos países. El Central Romana es una filial de Florida Crystal, que está en Miami, y que tiene otras empresas, y que hoy día en los medios de comunicación decimos que hay crisis cuando el petróleo sube o falta el petróleo. Pero más que si falta el petróleo, si falta el azúcar, todavía hay mucha más crisis. Porque todos los días nosotros no consumimos petróleo, pero sí consumimos azúcar. Y cuando falta el azúcar, que está en la mayoría de los alimentos procesados, entonces ahí hay dificultad. Bueno, pues todos los haitianos que migran de Haití a República Dominicana, que lo siguen haciendo igual a pesar de un muro que hace casi 4 años que está construyendo en la frontera, deforestando 200 metros para allá, 200 metros para acá, para construir un muro con alambre y con cámaras y con todo eso, para evitar que los haitianos vengan, me considero que soy dominicana, vengan a República Dominicana. Pero siguen pasando, hay muchas mafias, hay de todo, y porque en realidad los migrantes en todos los países son los que hacen el trabajo más duro, y en Dominicana son los que hacen la agricultura, la construcción, y en concreto pues en la caña de azúcar.
0: ¿Y el cuidado de niños, niñas, ancianos también?
2: Más que nada la agricultura, y entonces en la provincia del Ceibo, que es el 70% lo ocupa la caña de azúcar, son los que pican la caña de azúcar, los braceros, en unas condiciones de esclavitud prácticamente, porque no ganan más, poniendo la moneda a dólar, no ganan más de $200 al mes, sin ningún tipo de seguro de vida, sin pensiones, sin nada.
0: Y es un trabajo muy duro, padre, porque inicia temprano.
2: Empieza antes del amanecer y termina después de la puesta de sol. No se respetan los domingos, se trabaja todos los días del año. Cuando hay zafra, desde octubre hasta junio, pero luego también hay labores de quitar hierbas, de arreglar la vía del tren, de todo. Y por salarios muy bajos, y luego, como bien decías, Inmer, no tienen derecho a ningún tipo de reclamación porque no tienen documento ninguno. Y en este momento, si van a denunciar algo a la fiscalía, ahí mismo les apresan. Por tanto, viven en los bateis. Bateis es una palabra taína que significa pueblo y que hoy día se asocia a donde viven haitianos y haitianas.
0: De hecho, hay una canción que se llama El Negrito del Batey.
2: Así es.
0: Entonces, repítanos, porque esa es una canción muy sonada en América Latina, pero poco conocemos. El Batey es una comunidad de personas que laboran en la zafra.
2: En lengua taína significa pueblo. Ajá. Pero hoy día se asocia a donde viven haitianos y haitianas, en los cañaverales, en las plantaciones de caña de azúcar. Entonces está dando ahora un fenómeno, escuchen bien psicólogos y psicólogas, el síndrome de Estocolmo. Los picadores de caña que viven en los bateis y las familias que viven en los bateis, sin darse cuenta, sin quererlo, sin buscarlo, aman o quieren o valoran mucho al Central Romana, estas compañías azucareras como el Grupo Vicini, porque ahí el camión de la migración no entra. Porque hay un acuerdo entre Central Romana y el gobierno, porque Central Romana y gobierno, Grupo Vicini, esos son gobiernos paralelos, porque pagan las campañas, como los hermanos Fanjul pagan las campañas de Trump en Estados Unidos, pues lo mismo aquí en República Dominicana, ¿no? Entonces ahí el camión de la migración no entra, y ahí en los bateyes, pues están presos porque de ahí no salen, pero presos libres, pero de ahí no salen. Entonces son unas condiciones totalmente difíciles. En estos días acaba de salir un informe de una consultoría de Estados Unidos que denunció hace años estas condiciones de trabajo, de abuso a los haitianos, a quienes han nacido ya en República Dominicana, pero no se les considera como tales, y Estados Unidos puso una prohibición de entrada del azúcar por 2 años de Central Romana en Estados Unidos. El gobierno actual quitó esa prohibición, pero acaban de sacar otro informe. Justo pasado mañana van a pasar por el Ceibo unas abogadas para confirmar toda esa situación, y esperemos que, bueno, Estados Unidos o el mundo pues prohíba este azúcar de sangre, de muerte, de esclavitud de apatridia, de trabajo infantil, de una compañía que, como Central Romana y Grupo Vicini, violan la dignidad de las personas.
0: Más o menos, ¿existe un dato de cuántos haitianos y haitianas hay en República Dominicana?
2: Ahora ha habido muchas deportaciones, los números son altos, pero también es cierto que de esos números de muchas personas han vuelto, porque si por el camino tú tienes un dinero, es a partir de 15.000 pesos, 15.000 pesos son unos 300 dólares, si tú pagas esos 300 dólares, te dejan libre y vas de nuevo a tu casa, pero te pueden coger de nuevo otra vez, ¿no?
0: Le pagan a la policía, diríamos.
2: Sí. Entonces, más o menos, en el Ceibo la población es muy grande y la gente sencilla y humilde está rechazando y en contra. En estos días se dio el caso muy bonito de un muchacho que trabaja con nosotros en el proyecto agropecuario Virgen de Covadonga, Alfredo, que la camina se lo llevó, ya 40 años en el país, ha nacido en el país, pero no tiene documentos, la camina se lo llevó, y una señora amiga dominicana, vecina, fue y buscó 7.000 pesos para darlo y lo liberaron, ¿no? Y en mi clase de teología de doctrinas de la iglesia, justo la semana pasada, explicaba lo que era el tema de la inmigración, de la camiona. Y hay un alumno misionero del Sagrado Corazón de Ruanda y le preguntaba, ¿sabe lo que significa la camiona? Es que el camión aquí, los haitianos dicen la camiona. Y él se quedó en silencio y después de que yo hablé me dijo, a mí la camiona me ha subido como 20 veces cuando venía de casa del convento al centro de teología a estudiar. Porque por el color de la piel le suben a la camiona, ¿no? Y cuando él estaba dentro, los haitianos le hablaban en creol, y él no porque no sabe creol, lo mismo haitiano le decían a la policía, pero que este no es haitiano, y lo bajaban.
0: Bien, solo tenemos ya 4 minutos. Mónica, cuando una persona abandona su país, en el caso de los mexicanos y mexicanas, porque no encuentra empleo, seguridad o un futuro, ¿estamos frente a una decisión libre o estamos frente a un fracaso de nuestros estados?
1: Bueno, yo creo que la decisión en libertad la toman en función del fracaso de los estados, del fracaso de los gobiernos, también de las políticas, de que no hay políticas de apoyo al campo, no hay políticas que ayuden a que la economía de los campesinos mejore. Entonces, yo creo que va de la mano, ¿no? La decisión de migrar, pero frente a un abandono institucional que oprime cada vez más, sobre todo a la gente pobre, a la gente campesina, a la gente de comunidades más alejadas.
2: Yo creo que, como bien dices, Mónica, y amigos y amigas que nos escuchan junto con Nimer, migrar es un derecho. Y ahora justamente me vino a la memoria cómo en los monasterios benedictinos el abad dice a sus monjes, cuando llegue alguien al monasterio, miren, sepan que es como el mismo Jesús de Nazaret, para que le cuiden como tal. Bueno, la comparación quizás, no sé, nos puede servir a cómo, cuando vamos a un país, cuando recibimos a alguien de otro país, ¿por qué mirar la religión, el color de la piel, de dónde viene, no? Ser acogedores, porque al final de nuestra vida, decía San Juan de la Cruz, nos van a examinar en el amor. No si hemos ido a tantas misas, o si hemos ido a tal iglesia evangélica o batista, no, de cómo hemos sido amables con los demás. Y los demás son todos y todas.
0: Muchas gracias, Mónica, y muchas gracias, Padre Miguel.
2: Gracias, Inmer. Gracias, Mónica, y a todas las personas que han estado en sintonía.
0: Bueno, desde con la brisa del lago Atitlán, en el municipio de San Lucas, de Tolimán, en Sololá, en Guatemala, llegamos a la parte final de Caminantes, Vidas que se Mueven. Le saludamos Mónica, Padre Miguel y su servidor, Inmer Gerardo Chévez. Que la pasen bien. Hasta la próxima.
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0: El grupo de expresidentes de la comunidad Santa Teresa de Jesús del Cantón Panul, Nuyaka, un cordial invitación, Chahuatet, queridos hermanos y hermanas. 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
4: En el nombre del Padre, y del Hijo, y del Espíritu Santo. Amén. Padre nuestro que estás en el cielo, santifica tu nombre, venga tu reino, hágase en la tierra como en el cielo. Danos hoy nuestro pan de cada día, perdona nuestras ofensas, como también nosotros perdonamos a los que nos ofenden. Y no nos dejes caer en la tentación, líbranos del mal. Amén. Dios te salve, María, llena eres de gracia, el Señor es contigo. Bendita eres entre las mujeres, y bendito es el fruto de tu vientre, Jesús. Santa María, Madre de Dios, ruega por nosotros pecadores, ahora y en la hora de nuestra muerte. Amén. Gloria al Padre, y al Hijo, y al Espíritu Santo, como era en el principio, ahora y siempre, por los siglos de los siglos. Amén. Ave María Purísima, sin pecado concebida. Ave María Purísima, sin pecado concebida. Ave María Purísima, sin pecado concebida. En el nombre del Padre, y del Hijo, y del Espíritu Santo. Amén.

Queridos hermanos, Niukayashka, la voz de Atitlán en el 101.9 FM, Tzrajabrajun Kilachtarij, Nkaban a conducir Jabra programa Pueblo de Dios, en donde Batzra, Nkaban a bendecir Lomlach Ruich, Lomlach Dios, Titishie, el Señor, Shukrosokchik, espiritualmente, Shan participarte.

Queridos hermanos, Niukashaka, la voz de Atitlán en el 101.9 FM, Tzrajoran Kilaktaqik, saludos, Kaya, Chkakon Gilas, Luknakngok Kashak, principalmente Chuam Ktnamet, Santiago Atitlán, en todos los cantones, tanto en Chukmuk, Cerro de Oro, Chacayá, Panavaj y Sanchari, todos los pueblos de la cuenca del lago de Atitlán que nos están oyendo, pues saludos, bendiciones, queridos hermanos, de parte de la voz de Atitlán, los 60 años que cumplió este 25 de agosto.

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Bendiciones, kan desear chava querida hermana y chachba ma familia, que Dios mismo estuve a reinar con su gracia. Por eso, que kan acompañar estos cantos para que kan bendecir, para que el nombre de Dios sea exaltado y la poderosa mano del Creador sea extendida sobre nosotros, buscará. Bendiciones, queridos hermanos, pues va bien callaba los cantos seleccionados.

en Cristo Jesús. No para solicitar Jabrabish, mujer pecadora, sin coro fraternidad, por supuesto, con placer. Pues bendiciones, chava querido a mí. Los 60 años de fundación, pues mil tíos, Sahar, mejor van a saludar como locutores. Y Dios, estudia más bendiciones para que puedan cumplir muchos años esta emisora para evangelizar el Evangelio de Cristo. Bendiciones a la familia.

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1: 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Domingo Rianda Ikaj, que Dios tuvieron a recompensar las obras buenas, Shuban Chuech Laruchlif, y los pecados que Dios por su misericordia estuquitkara y estuyatkara junkilach shlambel tzaranma en la gloria celestial con los bienaventurados. 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No ya habrá emisora La Voz de Atitlán en el 101.9 FM. Pues que Dios mismo estuvan kofza y pensar, tzaivam, porque kasnimar no van a continuar joj mientras ukxela todavía. 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Y acaban disfrutar las maravillas de nuestro Dios que nos prometer a todos los que quieran obedecer sus mandatos.

Solo Cristo es nuestro Rey. Siempre acaben de adorar a nuestro Cristo Redentor, porque no es merecer la honra y la gloria. Pues nuestro hermano Cristóbal Takashoy, Jorcayaj, en Cantón Pachichaj. Pues en el tío Estrajar, se van para en WhatsApp, Cachaj, Abrabish, Rajo. Alégrense, Shin, amigos de Cristo, Shin, renovación carismática, la fe viva. Bendiciones, querido hermano, toda la familia. Bendiciones, Kandesiar, Chivat, Rajabra, Junkilach, Tahij, Cachaj, Abrabish.

a nuestra hermana María en Panamá, Hankur Kashach. Tzrach Abraham Kilach Nakich, pues Niarich Kashach Abrabish, pon tu mano, Señor, sobre mí, sin carisma. Pues bendiciones, Gan Desiar Chava, María, Atkola en Panamá, y la familia, bendiciones. Atetna Natajka, me crean que tan abculto, pues Jatabna alabar a nuestro Creador, porque no va a merecer la honra y la gloria. Por supuesto, Kayach Abrabish. Para que tengas más, probí el nombre de nuestro Señor Jesucristo.

Bendiciones, hermanos. 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Pues también nuestra hermana Andrea en Pachichach. Ja, Korkashach, rajorikilaktaqir. Pues bendiciones, can desear será nuestra hermana Andrea en Pachichach. Dios nombró bendecir Shin. Y a toda la audiencia de la radio La Voz de Atitlán.

Queridos hermanos, Rubí Jesucristo, que están saludar, pues precisamente nuestro Dios, Han Goruben, animar, Goruben, instruir, Goruben, corregir, y Han Goruben, avivar. 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
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Porque jarja no va a consistir el verdadero culto. Naja verdadero culto, nataje el apóstol Pablo, una ofrenda viva, santa y agradable a Dios. 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harán petala infelicidad, pues fuera de Dios colala infelicidad. Por eso, que ha construido el hombre de Dios, porque ha cabalca Dios y ha no creo bendecir abundantemente. Ha cabal la voluntad de el hombre de Dios, porque ha lo que no me agradar, lo que no es perfecto, es Dios hará la buena voluntad. El Evangelio sin San Mateo, capítulo 16, 21-27.

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Mejor yo voy a referir a Jesús a Pedro, sino que indirectamente en Bezra queja pensamiento del hombre o del mundo, crearán big. 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

Miltushishiva, queridos hermanos, Ishishishkola Kukin, Chwamhara programa Pueblo de Dios. Tan solo 22 minutos, Jopona, a las 6 de la tarde, pues Miltushishra el Malach Dios, por sus maravillas y las bendiciones.